0: loco. Deberían de llevarte al manicomio. 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
1: Vamos, disfruta el presente ya. Nada en esta vida es para siempre, hermano. Escucha la voz de esta gente que dice.
2: Concluimos Poder Latino. Recuerden entrar a nuestras redes sociales en Facebook Poder Latino o Poder Latino Radio. También estamos en arroba Poder Latino UN en Instagram y X. Y por supuesto nuestra página radio.unal.edu.co. Un abrazo especial a nuestra productora hoy, Isabela Rodríguez. Yo soy Álvaro Ulla Maya, que los invita a que continúen en sintonía de Radio UNAL, emisoras de la Universidad Nacional de Colombia.

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8: ¿Sabías que encender la lavadora varias veces a la semana con pocas prendas puede aumentar considerablemente el consumo de energía en tu hogar? El consumo de la lavadora depende principalmente de dos factores: la temperatura del agua y el tamaño de la carga. Entre el 80 y el 90% de la electricidad se destina únicamente a calentar el agua. En cambio, el motor consume una cantidad similar de energía, sin importar si el tambor está medio vacío o completamente lleno. Por eso, realizar una carga completa en lugar de dos medias cargas puede reducir entre un 30 y un 50% el consumo de agua y energía para lavar la misma cantidad de ropa. Además, utilizar el programa ECO puede disminuir el consumo eléctrico entre un 20 y un 40%, mientras que lavar con agua fría puede ahorrar hasta un 90% de la energía.
7: La clave del ahorro.
8: Espere a completar una carga, elija programas ECO y lave con agua fría siempre que el tipo de ropa lo permita. También procure centrifugar a la velocidad recomendada y realice un mantenimiento periódico, como limpiar el filtro y evitar sobrecargar la máquina. Son hábitos simples que optimizan el consumo, prolongan la vida útil de la lavadora y ayudan a reducir el valor de la factura de energía.
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Sean todos bienvenidos una vez más a Eclectic, la cita semanal con la buena música aquí en la Radio UNAL, emisora de la Universidad Nacional y su unidad de medios de comunicación Unimedios. Los estaremos acompañando el personal técnico de la emisora en la magia sonora. Y quien les habla, Álvaro Iglesias, en la selección musical y en la presentación para el programa de hoy. Y a manera de colofón de esta serie de programas dedicados al Latin Jazz, vamos a tener un programa hoy dedicado a los grandes pianistas latinos del Latin Jazz y de la salsa. Vamos entonces a comenzar directamente con la música, con una leyenda del piano cubano, Pedro Justice Peruchín, el Marqués de Marfil, con los temas All the Things You Are, La Mulata Rumbera, Tres Lindas Cubana, Theme in Mambo, Bilongo. Vamos a terminar con su clásico Pa' Gozar. 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

Terminamos el primer bloque de Eclectic, hoy dedicado al piano latino. Teníamos al gran pianista cubano Pedro Justis Peruchín con su tema Pa Gozar. 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Nos sintonizan en todo el mundo a través de radio.unal.edu.co. Vamos a continuar esta vez con dos grandes leyendas del piano cubano, el gran Chucho Valdés y su padre Bebo Valdés, con los temas La Comparsa del álbum Calle 54. Luego nos iremos con su versión de Lágrimas Negras. Tendremos al gran Rubén González con su versión de Cumbanchero, Noro Molares de Puerto Rico con Saona, Charlie Palmieri con Muñeca de su hermano Eddie, Hilton Ruiz con Mambo Inn. Vamos a terminar con la Sonora Ponceña, Papo Luca en el piano y su versión de A Night in Tunisia. 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

Cerramos el segundo bloque de Eclectic. Hoy con esta selección de pianistas de Latin Jazz teníamos a la Sonora Ponceña con A Night in Tunisia. 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Los estamos acompañando el personal técnico de la emisora en la magia sonora. Y quien les habla, Álvaro Iglesias, en la selección musical y en la presentación. Vamos a continuar esta vez con una serie de pianistas cubanos jóvenes de la generación más reciente. Comenzaremos con el gran Harold López Nusa y los temas Hayalía, Timbeando y Mi Son Cerrado. Luego nos iremos con Emilio Morales y Los Tres Golpes, Roberto Fonseca con Clandestino. Escucharemos a Omar Sosa junto con el percusionista venezolano Gustavo Ovalles y su tema Tori Danzón. Vamos a terminar con la gran y bella Mariali Pacheco con Ay Mama Inés. 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

Con Ay Mama Inés. 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Nos pueden enviar sus comentarios, sugerencias y peticiones musicales al correo eclectic@unal.edu.co. Vamos a terminar estas dos horas de buena música hoy con esta selección de pianistas latinos. Comenzaremos con el maestro Eddie Palmieri y su tema Definitely In. Luego nos iremos con Elian Elías de Brasil con A Little Gossip. Desde República Dominicana, el pianista Michel Camilo con los temas Para Vosé, dedicado a Tania María, Blue Bossa y Caribe. Vamos a cerrar con un pianista de la salsa, también de Latin Jazz, Richie Ray, con su versión de la fantasía Impromptu de Chopin. 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

ya al cierre de estas dos horas de buena música, hoy con una selección de pianistas latinos, teníamos a Richie Ray y su versión de la fantasía impromptu de Frédéric Chopin. Hasta aquí Eclectic, la cita semanal con la buena música. Nos estuvimos acompañando el personal técnico de la emisora en la magia sonora y quien les habla, Álvaro Iglesias, en la selección musical y en la presentación. Sigan siempre en la sintonía de la radio UNAL, emisora de la Universidad Nacional, el alma mater de todos los colombianos. ¡Chao!

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3: ¿Te has preguntado por qué la nevera nunca deja de consumir energía? El refrigerador es uno de los pocos electrodomésticos que funciona las 24 horas del día para conservar los alimentos en condiciones seguras. Dependiendo de su eficiencia y antigüedad, puede representar entre el 15 y el 30% del consumo eléctrico de un hogar. Cada vez que abre la puerta, el aire frío sale y el aire caliente entra. Como consecuencia, el compresor debe trabajar nuevamente para recuperar la temperatura, aumentando el consumo de energía. De igual forma, introducir alimentos calientes obliga al equipo a enfriarlos antes de estabilizar la temperatura interna. Los especialistas recomiendan mantener el refrigerador entre 3 y 5 grados Celsius y el congelador alrededor de menos 18 grados. Aumentar temperaturas más bajas de las necesarias no conserva mejor los alimentos, solo incrementa el consumo eléctrico.
2: La clave del ahorro.
3: Abra la puerta solo el tiempo necesario. Deje enfriar los alimentos antes de guardarlos. Mantenga las temperaturas recomendadas y limpie la parte posterior del refrigerador para evitar que el motor trabaje más.
2: No consumas a ciegas. 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

Les doy la bienvenida a Somos Unal, Somos Música. Soy Isabela Rodríguez García y en el día de hoy exploraremos un álbum que une lo clásico y lo contemporáneo. Les hablo de The Blue Notebooks, un álbum de Max Richter. Él es un compositor alemán-británico que combina piano, cuerdas y texturas electrónicas con fragmentos de literatura y poesía hablada. Este artista es conocido por fusionar la música clásica con elementos contemporáneos y electrónicos. Su obra combina la tradición orquestal y minimalista con sensibilidad narrativa, creando paisajes sonoros que invitan a la reflexión y a la introspección. Él ha compuesto tanto para escenarios de concierto como para cine, televisión y teatro, ganándose un lugar destacado en la música contemporánea por su capacidad de emocionar y conectar con audiencias diversas. Sus composiciones, delicadas y precisas, exploran temas como la memoria, el tiempo y la experiencia humana, convirtiéndose en uno de los referentes más influyentes de la música clásica actual. Lanzado a finales del año 2004, este es un proyecto que refleja un concepto de música narrativa. Cada pieza es un pequeño relato que combina emoción y contemplación. The Blue Notebooks no es solo música. Es una experiencia para escuchar con atención y dejar que las capas de sonido nos hablen. Empecemos por este viaje musical escuchando The Blue Notebooks, pieza que da nombre al álbum, Shadow Journal, On the Nature of Daylight y Horizon Variations.

Escuchábamos las piezas de Blue Notebooks, Shadow Journal, On the Nature of Daylight y Horizon Variations del compositor Max Richter. En palabras de Richter, este álbum surge como una reflexión sobre el paso del tiempo y la experiencia humana en un mundo marcado por la incertidumbre. Este compositor incorpora fragmentos de textos de Kafka leídos por actores y lo combina con su música instrumental. Cada tema del álbum tiene un propósito narrativo. Algunos nos invitan a la contemplación, otros a la introspección o a la emoción contenida. Este es sin duda un proyecto que permite escuchar música clásica desde una perspectiva contemporánea, manteniendo la belleza de lo minimalista y la profundidad de lo emocional. A continuación tenemos las piezas Vladimir's Blues, Iconography, Arboretum y Old Song.

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Acabamos de escuchar Vladimir's Blues, Iconography, Arboretum y Old Song, canciones pertenecientes al álbum The Blue Notebooks. Es importante mencionar la influencia de compositores minimalistas como Philip Glass y Arvo Pärt en la música de Richard. Su forma de orquestar y su tratamiento del material musical dan cuenta de ello. Sin embargo, Richard añade su sello personal, un equilibrio entre la delicadeza del piano y la densidad de las cuerdas, con un tratamiento sutil de electrónica y sonido ambiental. Este álbum ha sido utilizado en películas, series y documentales, mostrando que la música contemporánea puede tener un gran impacto emocional y narrativo, más allá del escenario académico. Para continuar con más música, los dejo con las piezas Organum, The Trees y Written on the Sky.

Nos antecedieron las piezas Organum, The Trees y Written on the Sky del compositor Max Richter. The Blue Notebooks fue compuesto en vísperas de la invasión de Irak en 2003. Acerca de ello, el compositor ha dicho: es un álbum de protesta sobre Irak, una reflexión sobre la violencia, tanto la violencia que experimenté personalmente a mi alrededor de niño, como la violencia de la guerra. Es una respuesta a la absoluta inutilidad de tanto conflicto armado. Este álbum se grabó aproximadamente una semana después de las protestas masivas contra la guerra. Hemos llegado al final de este espacio y cerramos este programa celebrando la capacidad de la música para conmover y acompañar la introspección. Un recordatorio de que cada nota y cada silencio tienen un significado profundo en nuestra experiencia cotidiana. Finalizamos con la pieza Mercy. Los acompaña en la realización y producción Isabela Rodríguez García y los invito a que continúen en sintonía de Radio UNAL, emisoras de la Universidad Nacional de Colombia.

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Hola, ¿qué tal? Bienvenidos a este espacio musical de Radio UNAL. Les habla Lina María Cabrejo y los estaré acompañando durante esta hora para escuchar el álbum muy importante del rock latinoamericano, Vasos Vacíos, de la banda argentina Los Fabulosos Cadillacs.

Este disco fue lanzado en el año 1993 y es una recopilación que reúne algunos de sus mayores éxitos, además de incluir nuevas versiones de canciones. Hay que recordar que los Fabulosos Cadillacs se formaron en los años 80 en Argentina. Su estilo mezcla géneros como ska, rock, reggae y ritmos latinos. Se caracterizan por letras sociales, políticas y también temas más festivos. De este álbum Vasos Vacíos de la banda argentina Los Fabulosos Cadillacs vamos a escuchar las siguientes canciones: El Matador, Te Tiraré del Altar, Quinto Centenario, El Satánico Doctor Cadillac, Gitana, Vasos Vacíos, Siguiendo la Luna, Samuel Santillán El León, Demasiada Presión, Ya No Me Sentaría en Tu Mesa y Mi Novia Se Cayó en Un Pozo Ciego.

Ustedes están en sintonía de Radio UNAL 98.5 FM en Bogotá. Y acabamos de escuchar Vasos Vacíos, este álbum que, poniendo el foco en la historia de los Fabulosos Cadillacs, es una de las agrupaciones más influyentes del rock latino. A lo largo de su carrera han vendido millones de discos, ganado premios internacionales y llevado su música a escenarios en todo el mundo. Su evolución artística, como lo dijimos al inicio, desde lo festivo hasta lo social y político, los convirtió y son un referente clave para entender el desarrollo del rock en español. Agradecemos su sintonía en esta oportunidad. Recuerden que les estuvo hablando Lina María Cabrejo. Nos escuchamos en una próxima oportunidad aquí en Radio UNAL. Continúen en sintonía.

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El compositor y trompetista de jazz Miles Davis nació el 26 de mayo de 1926 en Alton, Illinois. Se mudó a Nueva York en 1944 para estudiar por poco tiempo en la prestigiosa Juilliard School. Al dejar la escuela, ingresó a la Sociedad de Jazz de Nueva York, en donde conoció a músicos como Thelonious Monk, Charlie Parker y Charles Mingus. Miles pronto se convirtió en una figura importante del jazz, cambiando las direcciones y liderando su evolución durante 4 décadas. Así, en 1949, grabó el álbum Birth of the Cool, que dio inicio a la era cool jazz. Milestones de 1953 y Kind of Blue de 1959 fueron el comienzo del modal jazz, y obras maestras como In a Silent Way de 1968 y sobre todo Beaches Brew de 1969 fusionaron el jazz con el rock y la electrónica. Miles Davis se retiró de la música en 1975 debido a complicaciones de cadera, así como a sus problemas de drogadicción. Se recuperó y volvió a la música en 1980, colaborando con el bajista y productor Marcus Miller y grabando discos nuevos e intrigantes como Tutu o Amandla, de corte electrónico que mezcla jazz, funk y soul. Destacó por el uso de la sordina Harmon, creando un tono íntimo y melancólico. Impulsó las carreras de leyendas como John Coltrane, Herbie Hancock y Wayne Shorter. Murió en Santa Mónica, California, el 28 de septiembre de 1991, a los 65 años de edad, dejando un legado revolucionario. ...1926-2026... 100 años del nacimiento de Miles Davis.

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1: Hola a todas, todos y todas quienes nos escuchan en esta tertulia bravía dedicada especial a la Guerra Civil Española. Saludo a Lina María Cabrejo, quien hace los magia en los estudios aquí de Radio UNAL, y a María Teresa Pinto, que nos acompaña como siempre. Iniciamos, antes de cualquier saludo, escuchando la canción Las Puertas de Madrid, que fue musicalizada por el ucraniano-mexicano Lama Domian, a partir del poema del mismo nombre escrito por Miguel Hernández, quien fue militante del Partido Comunista Español y de quienes hablaremos más adelante. Entonces, María Teresa, un saludo para ti, para todas y todos los oyentes.
2: Sí, me sumo al saludo a Lina y a la audiencia. Esta canción, Fernando, que tú nos introducías el día de hoy, es muy valiosa porque más introduce a un militante que murió eventualmente en una prisión y nos permite introducir a nuestro invitado de hoy, ¿verdad? Que es una persona que también, como Miguel Hernández, militó en el Partido Comunista Español, evidentemente ya en una época más actual, pero nos parece muy importante también invitar desde el arte a la reflexión de lo que fue la persecución y la lucha también dentro del Partido Comunista Español contra la dictadura. En ese sentido, doy la bienvenida al compañero Mauricio Valiente, que además de ser militante y haber sido militante del Partido Comunista Español, hoy tiene un rol muy, muy importante y del cual no podremos hablar por las condiciones pues, de la actividad, de la reflexión que tenemos hoy, y es que Miguel es director general de la Comisión Española de Ayuda al Refugiado, y yo creo que este tema, sin ser nuestro interés, pues que sea siempre una oportunidad para abrazar y saludar a aquellos seres humanos que por distintas condiciones salen de sus países y se ven obligados a viajar a otros. Entonces, tener a alguien que pueda recibirles y hacer un poco de política en contra de las tendencias actuales, pues nos parece muy, muy importante. Entonces, Mauricio, es un gran placer te tener por acá en nuestra tertulia bravía.
3: El placer es mío de compartir este momento con todos vosotros.
1: Hola Mauricio, muy contento, igual que María Teresa, de tenerte en nuestro programa. Y ya para iniciar directamente, la primera pregunta es, ¿en qué contexto se creó el Partido Comunista de España en noviembre de 1921?
3: Bueno, es un contexto bastante original en Europa. Hay que tener en cuenta que España no participó en la Primera Guerra Mundial, se mantuvo neutral. Sin embargo, ese momento de prosperidad económica para unos pocos que comerciaron con esos artículos que escaseaban en los países que se enfrentaban bélicamente, no llegó al conjunto de la población. Es más, hubo una subida muy importante de precios y fue un momento de movilización social, de agitación a todos los niveles, ¿no? En 1917, casi en las mismas fechas que la revolución en Rusia, hubo una importantísima huelga general en agosto de ese año que paralizó al conjunto del país. Eso condujo a una situación de quiebra del régimen político de ese momento, que era un régimen constitucional, de monarquía limitada, pero muy oligárquico en cuanto a las estructuras políticas y sociales, ¿no? En ese momento entró en una crisis muy profunda, desde la contestación del movimiento obrero, también del movimiento intelectual, de la pluralidad de las naciones que componen el Estado español, el movimiento por los derechos de Cataluña, de Euskadi, de Galicia, ¿no? Fue un momento álgido de desestabilidad, de crisis, que condujo finalmente, 2 años más tarde de la creación del Partido Comunista de España en noviembre de 1921, a la primera gran dictadura del siglo XX, que fue la dictadura de Miguel Primo de Rivera, ¿no? Ese es el contexto en el que se creó el Partido Comunista de España, que surgió fundamentalmente de la crisis del Partido Socialista. No es una crisis similar a la que se vivió en Francia o en Italia, que fueron partidos que, de países que participaron en la Guerra Mundial, pero de alguna manera sí compartía algunos de sus rasgos fundamentales, ¿no? Ese acomodo de la socialdemocracia a los regímenes que de manera oligárquica gestionaban la vida social, ¿no? Y también el gran impacto que tuvo la Revolución de Octubre en todo el mundo y en este caso en España, ¿no? Ese fue el contexto en el que surgió el Partido Comunista de España.
2: Súper interesante y muchas gracias por esta introducción. Además, nosotros con Fernando aquí preparando el guión y un poco la investigación detrás de esto, es súper interesante porque, claro, el Partido Comunista surge en el 21, como tú nos dices, y realmente rápidamente fue ilegalizado en el marco de este golpe de Estado, pues, entre el general, como tú decías, Miguel Primo Rivera y el rey, en ese momento, Alfonso XIII. Eso creo que es una manera también de comprender cómo estaba ocurriendo y cómo se recibían en España particularmente pues estas demandas por una mejor distribución del bienestar pues que tenía España en ese momento y también de apertura democrática y política, etcétera. Y en ese sentido, la pregunta ya en el momento, digamos, de la Segunda República, de la que hemos nosotros venido hablando en este programa entre el 31 y el 39, ¿cómo fue la relación del Partido Comunista con este segundo intento, si se quiere, democratización en España?
3: Bueno, la evolución del Partido Comunista de España fue muy precaria, ¿no? Como bien has señalado, fue enseguida ilegalizado, muy perseguido, y además coincidió con un momento en la Internacional Comunista de mucho sectarismo, ¿no? Eso dificultó mucho que el partido tuviera un arraigo real en la sociedad española, ¿no? Se cuenta siempre la anécdota que cuando se proclama la Segunda República, que fue un enorme estallido de participación popular, de esperanza democrática, los pocos militantes en ese momento del Partido Comunista de España fueron a las plazas a criticar y digamos a amargar un poco la fiesta a los que le estaban celebrando, diciendo que eso era una falsa democracia y que lo que había que hacer era luchar por los soviets, ¿no? Esa actitud totalmente errada y que desconocía la aspiración de la inmensa mayoría de la clase trabajadora en España, pues llevó a una crisis de la dirección que en ese momento hegemonizaba el Partido Comunista de España, ¿no? Fue en 1932, un año después de la República, cuando se nombra una nueva dirección, cuando hay una profunda renovación de los cuadros dirigentes, que si bien participaba también de esos momentos de radicalidad del movimiento comunista, sí tenían una concepción más amplia, más abierta, ¿no? Fueron los dirigentes que finalmente fueron capaces de hacer crecer al Partido Comunista de España y de convertirlo en el eje de la resistencia antifascista durante la Guerra Civil, ¿no? Entre las figuras de ese momento destacan José Pepe Díaz, que fue el secretario general, un obrero panadero de Sevilla, y Dolores Ibárruri, conocida popularmente como Pasionaria, porque así firmaba algunos de sus escritos, que, como ella misma se presentaba, fue hija, esposa y madre de mineros en su Vizcaya natal, ¿no? En el País Vasco, en las minas de hierro, con una vida durísima, donde perdió a la mayoría de sus hijos a muy temprana edad como consecuencia de las penurias, ¿no? Bueno, yo creo que estas dos figuras fueron las claves para la regeneración y el crecimiento del Partido Comunista de España. Me detendré en un aspecto que creo que es interesante para quienes se acercan a la historia del movimiento obrero en España, y es el hecho que José Díaz fue originalmente anarquista. Y eso da también una idea de la preponderancia en el primer movimiento obrero español de las tendencias anarquistas y anarcosindicalistas, ¿no? Él hizo una reflexión de la impotencia que tenía este movimiento para realmente ofrecer una alternativa, a pesar del heroísmo de muchos de sus militantes, ¿no?, que tenían una actitud totalmente desinteresada y muchas veces se inmolaban, ¿no?, frente al poder económico, social, monárquico, pero él, como muchos otros de sus compañeros, reflexionó que realmente no era un movimiento que ofreciera una alternativa real, ¿no? Y junto con un grupo importante de sindicalistas de la CNT, se pasó en el año 26 al Partido Comunista de España y fue uno de los componentes de esta nueva dirección del PCE. Dolores Ibárruri tenía una tradición, la tradición del norte de España, del País Vasco, de Asturias, era una tradición donde no había tanto peso del anarquismo, era una tradición más socialista, y esas dos corrientes confluyeron en ese momento de renovación del PCE.
0: En un infierno de terror fascista, ahoguen en sangre las libertades populares, dispuestos a luchar hasta agotar el último cartucho, dispuestos a defender las libertades populares, marchamos decididos a no terminar la lucha hasta batir el enemigo. Pueblo de España en pie.
2: Acabamos de oír el discurso exactamente de Dolores Ibárruri, un poco para traer esa fuerza de la que tú nos hablabas, ¿verdad? De esta dirigente de la que nos hablabas. ¿Nos podrías decir acciones específicas que ella particularmente tuvo en el marco de la lucha antifascista?
3: Bueno, ella se destacó en la atención a las familias y a los mineros refugiados asturianos. Una vez proclamada la República, el primer bienio fue un bienio hegemonizado por una izquierda reformista, democrática, que no logró mantener el poder, y en las primeras elecciones, en el año 33, le sucedió una derecha que ya apuntaba hacia el fascismo, pero que ganó en las elecciones, ¿no? Como reacción a ese avance de las fuerzas más derechistas, hubo en el año 1934, en octubre, una huelga general en toda España que en Asturias tomó un carácter revolucionario. La represión fue brutal. Fue donde por primera vez se dio a conocer el general Franco al frente de las tropas coloniales en Marruecos que desembarcaron en Asturias y llevaron a cabo una represión salvaje. Y Dolores Ibárruri fue una de las principales dirigentes que fue capaz de ofrecer acogida, orientación, trabajar la solidaridad con esos obreros, con esas mujeres, con esos niños huérfanos que habían sufrido la represión en Asturias, ¿no? No fue solo un trabajo asistencial, también sirvió para ser conscientes de la importancia que tenía la unidad y la solidaridad en la lucha antifascista. Fruto de ese trabajo con los mineros y sus familiares de Asturias, fue surgiendo la idea de la necesidad de un gran frente popular que hiciera una resistencia real al avance de las fuerzas fascistas, ¿no? En febrero de 1936, fruto de ese trabajo de Dolores, pero de muchas otras personas, de todas las fuerzas de la izquierda revolucionaria, democrática, popular de España, también de la CNT, se consiguió un gran triunfo electoral que abría un nuevo camino y que por primera vez además en Europa hacía frente al fascismo en una tendencia que en ese momento parecía imparable.
2: Súper interesante este tema, porque efectivamente creo que reconocer el lugar que tuvieron los partidos comunistas en el mundo, especialmente en Europa, en la lucha contra el fascismo, creo que es muy, muy importante ese ejercicio de historia. Entonces, muchas gracias. Y bueno, esta vida de Dolores, sin lugar a dudas, siempre la particularidad de las mujeres, ¿verdad? Y particularmente las mujeres dentro del comunismo, que fueron este partido y los gobiernos que surgen, siempre fueron una oportunidad para que mujeres tuvieran una visibilidad política que no habían tenido previamente. Entonces, muchas gracias por esa respuesta.
1: Sí, muy, muy inspirador toda la conversación, y no resisto, y como lo anunciábamos al principio, hablar un poquito de la canción de Las Puertas de Madrid, y cuyo compositor, como decíamos, fue Miguel Hernández, de quien hablaremos con Mauricio enseguida, pero adelantar, ¿no?, que Miguel Hernández fue uno de los poetas españoles más importantes, militante del Partido Comunista de España y comisario político, militar y cultural del partido en la Guerra Civil, y quien tuvo un destacado rol, pues, como intelectual orgánico, ¿no? Y que fue encarcelado tras la derrota de la República por el régimen de Franco, y murió en prisión en el 42. Ya hablaremos un poco más de él. Y quien hizo la musicalización del poema de Miguel Hernández fue Lana Donyan, quien era judío y comunista de origen ucraniano, compositor y director de orquesta, que estudió música en los Estados Unidos, se residenció en Nueva York. Cuando estalla la Guerra Civil en España, fue a combatir al lado republicano con la Brigada Internacional Abraham Lincoln. Y terminada la guerra, regresa a los Estados Unidos, pero fue expulsado por ser izquierdista en 1951, bajo toda la línea del macartismo. Se residenció en México, donde tuvo nacionalidad pues de ese país, y murió en 1979. Entonces, eso como para hablar un poquito de la canción que habíamos escuchado al principio y de que hoy escucharemos de fondo en este momento. Pero siguiendo con la reflexión sobre Miguel Domingo Hernández, Mauricio, ¿qué nos puedes tú comentar de él y de qué manera su caso representa las políticas represivas del gobierno franquista?
3: Sí, bueno, aquí en España normalmente se le conoce como Miguel Hernández, ¿no? Es un poeta de referencia por tres aspectos. En primer lugar, hay que tener en cuenta que era un poeta del pueblo. Él fue una persona que vivió en su juventud como pastor de cabras, ¿no? Hay que conocer el Levante español, Orihuela, que es la localidad donde él nació, unos terrenos áridos, duros, también muy bellos, ¿no?, con el Mediterráneo siempre, siempre cerca, ¿no? Y él fue una persona autodidacta con una enorme sensibilidad, ¿no? Y eso, dentro de los grandes poetas de la República, estoy pensando en Antonio Machado, que murió al poco del exilio en la frontera con Francia, estoy pensando en Federico García Lorca, un mártir asesinado por el fascismo, Rafael Alberti, pues Miguel Hernández realmente es una figura muy popular. En segundo lugar, es también destacable por toda la labor que hizo de alfabetización. En pocos años, desde el triunfo del Frente Popular, incluso durante la guerra, el gobierno republicano invirtió en la más poderosa de las armas, ¿no?, como decían en ese momento, que era la alfabetización, la culturización, la formación de la población que había sido históricamente relegada, ¿no? Y en ese papel Miguel Hernández jugó un papel destacado, llevando el teatro, la poesía, la agitación cultural a cada punto, incluso del frente de batalla, ¿no? Y en tercer lugar, Miguel Hernández también es un icono de la crueldad de la represión franquista, ¿no? Él era una persona joven, recién casado, con sus hijos, ¿no? Muy pequeños, se le encarceló, le pusieron en libertad por un error, luego volvieron a encarcelarle, estaba gravemente enfermo como consecuencia de las carencias y privaciones de unos encarcelamientos brutales, ¿no? Y que finalmente fue asesinado, porque realmente las condiciones a las que se sometió, aunque finalmente lo liberaron poco antes de morir realmente, pues le habían condenado a muerte, ¿no? Y a pesar de todo, no dejó de crear, de escribir poesía, de ser como era, ¿no? Y los últimos poemas de su vida son de una profundidad, de una ternura hacia su familia que es difícilmente comparable, y por eso también tiene un gran simbolismo.
2: Muchas gracias, sin lugar a dudas. Creo que ese caso es un caso que representa, ¿verdad?, los costos también de lo que significó para el Partido Comunista y su militancia, pero para España toda, las luchas en contra del fascismo, ¿verdad? Y como tú dices, pues efectivamente eran cárceles, eran centros de reclusión que más que cárceles se parecían a campos de tortura, ¿verdad? Porque realmente no habían juicios, los juicios eran ilegales, y creo que eso es muy importante tenerlo en consideración también en el contexto actual, donde vemos también el ascenso del fascismo, y creo que es un elemento de reflexión hoy, ¿verdad? Y en ese sentido, y ya para cerrar, Mauricio, y agradeciéndote de una vez, ¿cuál fue el papel del Partido Comunista en la transición, ¿verdad? Y no solamente del Partido Comunista, sino de las fuerzas más amplias que logran, pues, finalmente, no sé si la palabra sea derrotar, pero lograr la democracia en España.
3: Bueno, a pesar de haber sido sometido a un auténtico genocidio, porque no fueron solo los fusilamientos, sino, como acabamos de ver en el caso de Miguel Hernández, las condiciones de los campos de concentración, de la prisión, el ejemplo del pueblo republicano en general, pero en especial del Partido Comunista, fue que fue capaz de levantarse y seguir luchando, ¿no? Y hacerlo además con inteligencia. Cuando tuvo que cambiar, cambió. Los primeros años, que coinciden con la Segunda Guerra Mundial, terrible, se desarrolló una intensa lucha armada en distintos frentes guerrilleros a lo largo de todo el país, también muy vinculados con la resistencia al invasor nazi en Francia. Hay que tener en cuenta que buena parte de las fuerzas que liberaron el sur de Francia de los nazis estaban compuestas por combatientes, por unidades militares españolas, ¿no? Lo mismo que la liberación de París, que es famoso, que los primeros que entraron y lograron llegar hasta el ayuntamiento fueron combatientes republicanos españoles que participaban en la división Leclerc del ejército francés. Bueno, fue una enorme experiencia y ejemplo de dignidad, de no rendirse ante la fatalidad, ¿no? Y como decía, en un momento dado el Partido Comunista tuvo la inteligencia de plantear que lo importante no era tanto hablar del pasado ni de reproducir lo que había sido una guerra civil que había enfrentado a familias, a vecinos, sino que era luchar por un futuro democrático, por garantizar mejoras sociales al conjunto de la población. Y eso hizo que el Partido Comunista se convirtiera en la fuerza más numerosa, en la principal articulación de los movimientos sociales durante la dictadura, ¿no? Y realmente esa movilización social fue la que forzó que los intentos continuistas de la dictadura, en los que jugó un papel destacado Estados Unidos, porque muchas veces se olvida, pero Estados Unidos, que tanto ahora parece, ¿no?, que es como el que creó la democracia, fue el principal aliado del régimen dictatorial de Franco y fue el que intentó además generar una especie de continuidad. Pues bien, la movilización social en la que jugó un papel fundamental el Partido Comunista, fue la que derrotó ese continuismo y durante la transición, que justo ahora se celebran 50 años, pues logró que se aprobara una constitución democrática y que se legalizara el propio Partido Comunista en abril de 1977, después de casi 40 años de clandestinidad, ¿no? Fue un momento difícil también porque había que adaptarse a una nueva realidad, pero que popularmente cuando se decía y se hacía una referencia al partido no había que especificar más porque era el único que realmente había desempeñado un papel real, no desde el exilio sino desde el interior, articulando la respuesta social, sindical, cultural, universitaria, ¿no? En un proceso que fue realmente interesante.
1: Sí, muy interesante este recuento. Entonces nos despedimos, Mauricio, agradeciéndote tu participación en esta tertulia de la vía.
3: Pues muchas gracias. No quisiera acabar sin recordar que mi tío abuelo fue refugiado en Colombia después de la guerra y fue catedrático en la Universidad Nacional. Así que esta entrevista, aparte del aporte que pueda hacer, para mí emocionalmente también es un hito y os agradezco mucho la invitación.
2: Mauricio, qué coincidencia más hermosa esa, realmente no lo sabíamos cuando te invitamos. Muchos exiliados llegaron a América Latina y espero pues que hayan sido recibidos con afecto y sin lugar a dudas también esos refugiados impactaron la educación, la cultura en Colombia. Entonces es una bella historia. Yo quiero también despedirme de ti, despedirme de Lina María Cabrejo aquí de Radio UNAL. Hasta una próxima oportunidad.
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2: Sean bienvenidos a este espacio musical de Radio UNAL, emisora de la Universidad Nacional de Colombia. Los invito para que durante los próximos 25 minutos escuchemos la propuesta de Enquelé, agrupación colombiana conformada por 11 mujeres que le cantan a su tierra, antepasados y otros temas como el machismo, un tema que también les permite reflexionar sobre el papel que han tenido las mujeres en la música tradicional afrocolombiana, el cual ha estado ligado al rol de cantautoras. Más allá de su papel en el canto, en estas tradiciones siempre se desconfió que ellas pudieran interpretar instrumentos como el tambor y la gaita. De esta agrupación comenzaremos escuchando los temas A Medias, Cuando Compre el Cuero, Cuando Tú Naciste y Décima.
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Gracias por continuar con nosotros. Somos 98.5 FM Radio UNAL y en este espacio estamos hablando y escuchando la propuesta de Enkelé, un grupo de música tradicional conformado por 11 artistas mujeres, quienes, inspiradas en la lengua nativa bantú del Congo en África, eligieron el término de la palabra Enkelé precisamente porque significa sabiduría, iluminación y luz de estrella, y su música es baile cantao, una expresión artística de la cultura del Caribe colombiano, que nació como producto de la composición étnica de los africanos que llegaron como esclavos a Colombia. Continuemos escuchando más música de Enkelé con los temas El agua se va a acabar, Las viejas, Palacima y Ruiseñor.

gracias por quedarse en la sintonía de los 98.5 FM Radio UNAL, emisora de la Universidad Nacional de Colombia. No olviden visitar la página radio.unal.edu.co y buscarnos en Instagram, Facebook y X, donde nos encuentran como @radiounal. No se despeguen de nuestra programación. Soy Gina Sánchez y hasta una próxima oportunidad.

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0: Hola, les damos la bienvenida a una nueva edición de Deporte Académico, un espacio de reflexión crítica. Les habla Andrés Hernández. El 10 de agosto de 2026 tuvo lugar un sismo catalogado como terremoto por los departamentos que afectó: el Chocó, Risaralda, Valle del Cauca, Caldas, sobre todo esos los principales, pero afectó a otros 15 departamentos y dejó 265 muertos hasta ahora, en el momento en que estamos grabando este programa, y más de 3.700 heridos. Hay cerca de 500 desaparecidos. Hay 122 víctimas, de un total de 202 cuerpos ya recibidos. Pero también ha habido un acto de solidaridad por parte. Hemos escuchado actos de solidaridad de parte de muchas personas, empezando por el Papa León XIV, que creo que prometió una ayuda de 100.000 euros. No estoy muy seguro de la suma, pero también de Ursula von der Leyen, de la Unión Europea, de México, de El Salvador, de una serie de países que se han solidarizado por la situación que está viviendo ahora Colombia.
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0: En este programa, que es de Deporte Académico, vamos a tratar de comprender y de conocer, digamos, las donaciones que han hecho o las manifestaciones o de solidaridad que han realizado los diferentes futbolistas que se han pronunciado sobre esta tragedia. Y para ello contamos con el antropólogo magíster de la Universidad de los Andes, Guillermo Montoya, que también tiene una maestría en la Universidad de Liverpool sobre industrias vinculadas al fútbol. ¿Cómo estás, Guillermo?
2: Hola Andrés, bien, bien, contento de estar en deporte académico también nuevamente, pero también al mismo tiempo, bueno, preocupado, dolido por lo que ha pasado en Colombia, porque esto nos ha tocado a todos, familiares en Cali, mi mamá en Cali, nosotros en Pereira y a los alrededores, ha sido más los amigos y demás familiares y parientes que están pasando por momentos muy complejos y muy tristes, muchos de ellos. Entonces, pues sí, también saludo de solidaridad y desde la distancia de acompañamiento.
0: Sí, Guillermo, esta es un programa también de solidaridad y de paz para la gente que ha sufrido esta catástrofe inesperada por completo para el pueblo colombiano. Y un poco lo que queríamos saber era cuáles habían sido las manifestaciones de los futbolistas, ya que estás vinculado a la industria del fútbol. Cuéntanos un poco al respecto.
2: Sí, pues bueno, un poquito de lo que hablábamos en el previo, Andrés. Digamos, ha sido grato ver la solidaridad de algunos futbolistas referentes colombianos que se han puesto la 10, como John Arias, por ejemplo, que debería tener la 10 de la selección también, para hacer unos temas logísticos de apoyo. Vuelos, materiales, personal médico, personal de apoyo. Y eso, pues, es digno de aplaudir. Digno de aplaudir que muy rápidamente se puso en este plan de ayudar. También creo que John
0: Sí.
2: Córdoba ha quedado muy cercano a la gobernación del Chocó, también fue un ciudadano de arena. Y digamos la reflexión con él, Portilla, este muchacho Gustavo Puerta también, en fin, seguramente se me pasan algunos, Richard Ríos también creo que puso pues, sus redes sociales y demás. Digamos, esto veíamos, pues también veíamos algunos otros futbolistas muy famosos pues, que mandan mensajes de solidaridad, que es positivo, claro que sí. Por supuesto. Pero también, digamos, hay que tener en cuenta que son personas, bueno, pues, primero son figuras públicas, segundo con unos recursos enormes en muchos sentidos, ¿no? Solo económicos, por supuesto, pero también o sea, figuras públicas tienen unas capacidades de difusión, de alcance a nivel mediático, gente de movilización de recursos, no solo propios, sino de conectar y poner en movimiento muchas cosas. Y creo que muchas de estas personas, sí, real, o sea, tienen unas capacidades enormes de generar un impacto positivo muy fuerte. Y ojalá, hay muchos de ellos, de nuevo, en el caso de John Córdoba y de Canarias, que son conscientes de eso, lo están haciendo. Ojalá otros de pronto fueran un poquito más de eso, porque no es lo mismo que tú o yo hagamos una llamada, que podamos llamar y demás, que una llamada o un trino en redes sociales, o movilizar algunos recursos por parte de esas personas que tienen esas capacidades tan grandes de mover muchas cosas, ¿no?
0: Sí, también nos interesaría saber cómo han sido el apoyo que han realizado los equipos de fútbol, ¿no? Uno imagina que en la industria del fútbol también tienen recursos suficientes para apoyar en esta circunstancia Colombia o los equipos colombianos que se han puesto, digamos, en la actitud de colaborar con las personas que han sido damnificadas por este suceso infausto.
2: Sí, digamos, a nivel internacional me llamó mucho la atención una noticia del Barcelona. Al parecer van a dar cerca de 100 mil euros a través de sus canales de aliados en temas sociales. Pues bueno, es bienvenido también, un aplauso por ese lado. El Palmeiras de Brasil, un poco uniéndose a las iniciativas de John Arias, también parece que está realizando acciones concretas de centros de acopio y abrir canales de ayuda económica y demás desde Brasil. América parece está poniendo un centro de acopio en la plazoleta Jairo Varela,
0: Okay.
2: bueno, son acciones que sí son necesarias y muy bien. Atlético Nacional también, creo que a través de aliados estratégicos también se estaba moviendo. Sin embargo, pues más allá de aplaudir lo que están haciendo estos clubes en Colombia, creo que debería ser, yo ante esto sí soy muy crítico, una reacción, debería haber una reacción mucho más sólida, fuerte, en bloque, tanto de los clubes como de la DIMAYOR y de la misma Federación Colombiana de Fútbol, a través de sus canales de responsabilidad social empresarial. Pero pues si pensamos a ver, bueno, cuáles son las iniciativas, los proyectos de responsabilidad social empresarial que tienen los clubes profesionales en Colombia. Entonces, ahí pues ya empezamos a tener otros vacíos, ¿no? Creo que además de los muchos vacíos que hay en la industria del fútbol colombiano, con muchos aspectos importantes. Hay uno que es el de entender. Para mí, la responsabilidad social empresarial, que tuve la oportunidad de, o he tenido la oportunidad de trabajar en distintos clubes, directa e indirectamente en estos temas, creo que es la forma en la que los clubes logran entender su contexto social, su realidad social, y de ahí empiezan a entender pues el impacto que generan en el nivel social y las capacidades de cambio social que puedan llegar a tener como club, ¿sí?
0: Sí, aquí veo algunos clubes como Independiente Santa Fe también y
2: Sí.
0: Millonarios, Pereira, bueno, el Independiente Santa Fe, el Medellín, el Deportivo Cali, Junior Tolima y Bucaramanga. Todavía no, o sea, que se han pronunciado,
2: Pero
0: digamos,
2: bueno,
0: a...
2: digamos con acciones concretas, ¿no? Tengo entendido que la federación tiene una fundación, creo que es la Fundación Selección Colombia, si no estoy mal. Seguramente se están moviendo, tienen una red muy importante de apoyos en ese sentido. Ojalá la de mayor también, porque pues, sí, pues para el fútbol, claro, creo que también hay unos temas ahí logísticos y de beneficio o de conveniencia más bien propio, pues que en este momento no estamos para fútbol. Pero pues yo al menos a nivel personal y como hincha, pero también a nivel profesional, digo, bueno, Creo que si el fútbol tiene unas responsabilidades mayores y unas capacidades de generar acciones verdaderamente de impacto positivo y que ojalá las pudiéramos ver, ¿no? Muy, digamos, yo veía los casos de cómo la legislación británica obliga a los clubes de fútbol profesional en el Reino Unido a tener programas comunitarios, ¿no? Es obligación, tienen que hacerlo y tienen que trabajarlo. Y pues si bien hay de todo, hay programas que son realmente muy buenos, muy interesantes, con unos impactos positivos, reales, tangibles, medibles, en temas de salud, de trabajo comunitario, de trabajo con poblaciones vulnerables. No solo dentro del Reino Unido, sino incluso a veces fuera de sus fronteras, ¿no? Entonces, que demuestran el poder que puede tener el fútbol cuando realmente hay voluntades de política interna de ir más allá, de entenderse más allá de clubes, un poco como el lema del Barcelona, ¿no? De más que un club, pero entenderse más allá de eso y es como verdaderas instituciones sociales que hacen parte de unas comunidades y tienen mucho que aportarle, ¿no? Eso para mí todavía está muy en deuda los clubes profesionales colombianos de fútbol.
0: Sí, se han pronunciado diciendo, pues, los 36 clubes apoyando, digamos, el gesto de solidaridad de guardar un minuto de silencio por las víctimas que han tenido, que hemos tenido aquí en Colombia por el terremoto, por la catástrofe. Pero eso todavía sigue siendo un avance tímido en el. Y además creo que se va, no, no sé, se cancelaron el torneo, pues, la jornada futbolera que había debido al hecho catastrófico que sufrió Colombia. Pero de alguna forma eso que sucede en el Reino Unido y que sucede en otras federaciones en Europa sirve, digamos, como un referente para lo que se pueda realizar aquí en Colombia y ampliar, digamos, la acción de los clubes, la acción social de responsabilidad con el resto de la sociedad. ¿Cómo lo ves ahí? ¿Cómo ves ese diálogo que puede tener América Latina o Colombia en particular, digamos, con lo que se desarrolla en Europa en términos de futbolísticos y de solidaridad, digamos, con?
2: Sí. Sí, no, Andrés, hay un concepto que a mí me gusta mucho y porque lo he visto aplicado y en la industria y es el de mejores prácticas, ¿no? Y que es, suena un poquito pues, a sentido común, casi, pero ya sabemos que el sentido común pues, es una construcción social y cultural. Pero lo que dice es, bueno, ¿quiénes están trabajando mejor un tema? ¿Quiénes trabajan mejor un tema? Y en ese sentido creo que Inglaterra, por sus propios procesos, ¿no? Inglaterra llegó allá después de pasar unos momentos muy complejos de su industria del fútbol a finales de los 80 y 90 con el tema de la violencia, el organismo y tragedias como la de Heysel en la Champions, la de Hamburg, la de Mitchell de Liverpool. No, bueno, se me la memoria con el nombre esta última, pero donde murieron muchos hinchas en los estadios y que todo eso llevó a unas intervenciones estatales importantes. Pero que hoy por hoy, digamos, los clubes, buena parte de los clubes, o la mayoría, se han apropiado de la misión y el objetivo de esta normativa para entender eso, que tienen esa capacidad. Entonces yo creo que no tiene nada malo mirar hacia allá y decir, oiga, están haciendo, así como hoy el tema del fútbol colombiano es los famosos derechos de televisión, ¿sí? Y la importancia financiera y económica que tiene eso para el futuro cercano de nuestra liga. También hay que mirar, oiga, qué están haciendo esta gente en cuanto a trabajo comunitario y por qué no aplicarlo, que tiene muchos beneficios en todo el trabajo que se hace, en todo el trabajo que se hace. a nivel comercial, financiero, social, cultural, tiene enormes beneficios.
0: Sí. Ahí como una, también se podría aprender de lo que han llevado a cabo en México o en, tú que trabajaste también ahí en México o en Brasil, también sirven de referentes, digamos, para este tipo de situaciones. México es una zona muy sísmica, por ejemplo. ¿Cómo han, cómo se ha relacionado en los equipos de fútbol con esa, con ese movimiento terrestre que hay en México, Guillermo?
2: Pues a mí en lo personal me tocó vivir el terremoto del 2017, que personalmente fue un tema muy fuerte, ahí en Ciudad de México, y yo trabajaba aquí en Santos Laguna, sí tenía una filosofía de trabajo social real, arraigada, era parte de la entidad del club. No me atrevo a decir que fuera un tema común dentro de los clubes de la Liga Mexicana, ¿no? Creo que era un tema por el cual sobresalía el Santos Laguna, pero que servía como un muy buen ejemplo precisamente eso para lograr generar impactos de vida. En el tema puntual, si hubo una fue una respuesta institucional de, bueno, de parar actividades, paren todo y vámonos a ayudar, ¿no? Fue el lema. Entonces, desde lo personal que cada quien pudiera hacer, ir, comprar un mercado, insumos, llevarlos a centros de donación y demás, pero la respuesta fue: nos vamos todos a hacer trabajo voluntario, o sea, a hacer voluntariado. Entonces, a nivel institucional, se hicieron todos los contactos, pero también, bueno, el que tenga contactos por su parte, quiere ir a apoyar y a trabajar y en ayudar en lo que pueda, también lo puede hacer y no tener permisos y demás. Entonces, esa fue una respuesta de, bueno, nos vamos todos en la oficina, se cierran las oficinas y nos vamos nosotros estamos en unas bodegas, incluso con mi esposa y con familiares y hasta hijos de algunos de los compañeros de trabajo, en centros de acopio, organizando mercados,
0: Qué bien.
2: poniendo manos, bueno, manos, pongamos manos. Y ahí estuvimos unos días, y si hubo un mensaje de la directiva, bueno, el que quiera seguir en esto tiene permiso, mínimo vamos a dar unas 2 semanas. Lo organizamos bien, tienen permiso para hacerlo, pueden hacerlo los que quieran, si no, los demás, pues bueno, pueden ya como retomar sus labores, pero los que quieran seguir en esto se les va a dar permiso, y lo revisamos. Recuerdo a varios compañeros, había uno que tenía motos y era club de motos, y esas motos lo que hicieron en ese club de motos era llevar insumos a municipios cercanos a Ciudad de México, afectados por el terremoto. Otro era del sur, de esa zona de Oaxaca y demás. Entonces, uno como familia allá, después se fue muy fuerte, se vino, ese loco se fue, no sé, en un mes por allá, y pues se dijo, haga hermano. Entonces, son, digamos, pequeñas acciones, pero pues que pueden realmente generar un impacto real. Entonces, a donde yo voy es, si esto fuera institucionalizado, si esto fuera parte de una filosofía de trabajo y demás, imagínense lo que se pudiera lograr, ¿no? Creo que esto fue, pues, un poquito anecdótico, pero que hace pensar en todos los potenciales que se puede lograr con acciones estructuradas, proyectos, dentro de una planeación estratégica corporativa más grande. Que pueda incluir elementos de análisis de impacto cultural, educativo y demás, que tiene la práctica de fútbol y demás. O sea, para mí, por ejemplo, por ahí pasa, por los temas de responsabilidad social, el tema del manejo de la violencia y los desórdenes en los estadios, y con el tema de las barras y el barrio social y demás. Por ahí, desde la parte de los clubes, por ahí pasa, para mí, por ejemplo.
0: Sí, como que se han venido construyendo cosas más allá del fútbol, es decir, desde las barras se han construido cosas a partir del fútbol. Desde los equipos también se han construido cosas a partir del fútbol, ¿no?
2: Claro, pero han sido iniciativas sobre todo, en la gran mayoría de los casos, de la barra, de los hinchas,
0: Sí.
2: ¿sí? Pero ¿y el club? O
0: Sí.
2: sea, el club tiene que ser consciente de su protagonismo y de su responsabilidad, ¿no?
0: Sin duda,
2: ¿Cómo lo
0: tienen que
2: está?
0: asumirlo cada vez más. Estaba viendo a Walmer Pacheco, ¿no? El capitán del Deportivo Pereira, que se había
2: Sí.
0: puesto, digamos, la 10 para poder ayudar a todas las personas para levantar escombros y, digamos, también mostrar un
2: Claro.
0: liderazgo para poder volver a poner a Pereira de pie, porque fue la ciudad que más sufrió con este sismo.
2: Sí. Los relatos que llegan de Pereira son muy fuertes. Y digamos, lo de Walmer, qué bueno que lo que me cuenta de Walmer, yo trabajo con él en Equidad hace unos años también.
0: Okay.
2: Ya era el líder deportivo. Y es muy bueno ese tipo de ejemplos. ¿Por qué? Porque ellos, como figuras públicas, tienen la capacidad de movilizar gente, de servir como ejemplo en ese sentido. Y yo sé que habrá más de uno que se dice: uy, vea, si Walmer está haciendo esto, yo, ¿por qué no? Yo, ¿por qué no puedo vivir? Yo, ¿por qué no? Sí. Ahí es donde entra esa característica de la figura pública, ¿no? Que es diferente a la gente de a pie, ¿no? Nosotros, que no somos figuras públicas, pero cuando una persona de estas, o sea, las acciones que tienen estas personas sí tienen unas repercusiones sociales mucho más fuertes, unos impactos, y cuando son positivas, pues es mucho más, ¿no?
0: Entonces nuestra idea era hacer partícipe de nuestra solidaridad con el pueblo colombiano del que hacemos parte. Por eso realizamos este programa y lo hicimos desde deporte académico, desde lo que se ha hecho en los clubes de fútbol y los futbolistas que han decidido apoyar a la población que se ha visto damnificada. Entonces, muchas gracias, Guillermo.
2: No, Andrés, a ti por la invitación, por estar nuevamente en este espacio que quiero mucho. Y bueno, un abrazo a toda la gente en Colombia, en el Chocó, en Cali, en el Eje Cafetero y en todos los lugares donde ha habido tanta afectación por este suceso natural, pero que no deja de afectar a tanta gente y de cercanos, como seguramente nos ha pasado. Y nada, ánimo, fuerza y con todo. Y que bueno, que ojalá el fútbol se vuelva otra vez a convertir en ese grano de no arena, sino de ¿cómo decirlo?, de felicidad para todos, para todo momento de felicidad.
0: De construcción colectiva de emociones y de nación en este momento trágico, digamos,
2: Sí.
0: que estamos viviendo, que está viviendo nuestro país. En la producción se realizó en Radio UNAL, emisora de la Universidad Nacional de Colombia, en los estudios radiofónicos. Este es un programa realizado por la Asociación Colombiana de Investigación y Estudios Sociales del Deporte, Asciende, asociación de la que es uno de los cofundadores, Guillermo. Entonces, muchas gracias.
2: Sí, Andrés, saludos a todos los que nos escuchan y fuerza.
0: Bueno, fuerza. Hasta luego.

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7: ¿Te has preguntado por qué la nevera nunca deja de consumir energía? 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

0: de Venezuela. Invitado, Gabriel Andrés Bernal Granados, ingeniero civil, ingeniero mecánico, magíster y doctor en ingeniería sísmica, profesor de la Universidad Nacional. Profesor Gabriel Andrés Bernal, ¿cómo es el comportamiento de las estructuras artificiales o construidas cuando los suelos en los que están establecidas son sometidos a distintos esfuerzos, como pasa en los deslaves, llamando la atención o recordando el denominado deslave de Vargas en la ciudad de Caracas hace 26 o 27 años, y más recientemente con ocasión de los dos sismos presentados en la Guaira en Venezuela, donde se colapsó un número muy grande de construcciones habitacionales e institucionales. Profesor Gabriel.
1: Ahí usted menciona dos eventos, tal vez los dos eventos más significativos de la historia reciente, ahí en precisamente en esa zona del antiguo estado de Vargas, hoy estado de La Guaira, en Venezuela. Primero que todo, un fenómeno como una avenida torrencial, como lo que ocurrió en el 99, es un fenómeno con unas características evidentemente muy diferentes a lo que se genera durante un terremoto. En el evento de la avenida torrencial del 99, pues ocurre una lluvia excepcional que genera un caudal muy importante en las cuencas ahí en la serranía de la Ávila, que desembocan al mar Caribe, y en unos conos de eyección, unos abanicos aluviales, donde históricamente se han desarrollado buena parte de la infraestructura inmobiliaria de ese estado en Venezuela. Eso genera pues una condición. Primero debo decir que no es algo excepcional para ese territorio. Precisamente esos abanicos aluviales se han conformado a partir de ese tipo de eventos históricamente. Sin embargo, pues como ha habido más bien un desarrollo urbano, un desarrollo inmobiliario en ese sector muy fuerte a lo largo de muchas décadas atrás, se materializa un desastre en la medida en que las condiciones de amenaza, o sea, del evento, la exposición y la vulnerabilidad de lo que está ahí expuesto, entran en conjunto y producen el resultado, digamos, negativo. En una condición de un deslave, las edificaciones y la infraestructura son sometidas a un empuje, a una presión de un fluido que no es agua, sino es una mezcla entre agua y material, digamos, sólido, proveniente de las laderas de las cuencas, escombros, etcétera, que produce, digamos, una situación importante muy inmediata, y luego pues queda un como resultado un depósito y una inundación, podríamos llamarlo, de ese material, de esa mezcla, que pues después necesita ser removido y demás. Eso fue un desastre muy importante en el 99, en el antiguo estado de Vargas, que generó pues toda una problemática social, económica, etcétera, muy relevante en ese sector.
0: Usualmente cuando se construye en pendientes, cuando se construye en zonas donde hay circulación de aguas, ya sea aguas por escorrentía o aguas porque hay depósitos subterráneos, o también asociadas a esas pendientes, el desarrollo de la ingeniería actual permite construir para ubicar personas allí, permite construir en vertical. ¿Cuáles son esos debates contemporáneos sobre las estructuras y los asentamientos humanos hoy con los desarrollos de la ingeniería civil y de las estructuras, los nuevos materiales y otros elementos?
1: Pues mire, el desarrollo de la infraestructura de las ciudades, de los asentamientos humanos,

0: humano siempre está sometido a alguna condición de riesgo, que es alguna característica propia que se tenga en el territorio donde se quiera desarrollar. En el caso de La Guaira, pues tenemos, por ejemplo, esos dos fenómenos, las avenidas torrenciales o los terremotos de los cuales estamos hablando. Pero todos los territorios tienen algo. Entonces, no hay realmente una condición restrictiva en el uso de esos territorios, siempre y cuando esas condiciones de riesgo o de amenaza puedan ser debidamente incorporadas en el desarrollo de esos asentamientos. Eso lamentablemente no siempre ocurre, por desconocimiento, por falta de interés, a veces por negligencia. Y entonces luego viene la sorpresa, digamos, cuando se materializa el evento y se desarrolla un desastre. Sin embargo, el territorio es bastante claro, cuando se estudia con juicio, es bastante claro sobre lo que puede generar y lo que puede producir. Y en esa ubicación en particular, en el estado Vargas, eso había sido ya previamente estudiado ampliamente en las propias universidades venezolanas. Los investigadores allá, muchos de ellos, habían alertado sobre esa posibilidad, porque evidentemente si usted se asienta sobre unos conos aluviales, pues está asentándose sobre unas zonas que son de descarga de sedimentos de unas cuencas que históricamente lo han causado y han generado pues el territorio en el cual se está asentando esa comunidad. Y lo mismo en las laderas de ese sector ahí, específicamente la Serranía del Ávila, pues efectivamente es de esas laderas que proviene el material que más abajo, aguas abajo, se ha generado pues esos abanicos. Entonces el territorio da las pautas y da la información. No existe una restricción, como le digo, para desarrollar el territorio. Lo que debe hacerse es con el debido reconocimiento y anticipando esas situaciones. Existen diferentes maneras de abordar un problema como estos, a partir, por ejemplo, del ordenamiento territorial, incluso con restricciones en algunos sectores o con unas condiciones especiales que se deban cumplir para permitir el desarrollo de forma ordenada del territorio, buscando minimizar el riesgo. Y esto es perfectamente factible de aplicar y de desarrollar si se hace con cuidado. En nuestras ciudades latinoamericanas eso normalmente ocurre, ese desarrollo normalmente ocurre, es de forma desordenada y no ordenada como debería ser con el territorio.
1: Profesor, una proposición preliminar es que 27 años después, los códigos de sismorresistencia, las políticas de densificación urbana de esa zona no atendieron ni suficientemente bien lo que ese fenómeno generado y asociado a esas lluvias torrenciales había generado. Y pues hoy vemos, después de esos dos sismos, que nuevamente la mayoría de construcciones, muchas de estas posteriores a esa crisis, también han colapsado. ¿Sí es una afirmación cierta esta que hago preliminar o no, o era totalmente impredecible ese fenómeno?
0: Bueno, hay dos cosas. Lo primero es que efectivamente, como decía ahora, el no reconocer o no incorporar de forma apropiada las condiciones que el territorio ofrece dentro del desarrollo, al final termina llevando al como un mal desarrollo, es decir, a la construcción de vulnerabilidad, que es la que al final se manifiesta en pérdidas, en daños, una vez ocurre el evento. Pero el fenómeno del deslave es muy diferente al fenómeno sísmico. En el caso sísmico no es que no se supiera, también se sabía. Sin embargo, ahí tenemos, digamos, una situación que puso a prueba esa infraestructura de otra manera, ¿no? Lo que ocurre es un terremoto muy fuerte, muy grande, muy cerca, lo que se conoce en sismología como un terremoto de campo cercano, con una ruptura en corteza extremadamente grande, con un efecto que se llama de direccionalidad hacia La Guaira, muy marcado, que de hecho se ve en los miles de videos que circularon en redes sociales, el empuje tan impresionante y el pulso que se genera por la ruptura en el territorio y el movimiento que se causa. Ese movimiento impone a las estructuras unas condiciones en un tiempo muy corto, pero muy severas de carga que deben soportar. Y de hecho, cuando uno compara ese movimiento, lo que se espera que haya sido el movimiento sísmico allá en La Guaira, porque también debo mencionar que lamentablemente, pues Venezuela siempre fue un país líder en investigaciones sísmicas y sismológicas, y en los últimos años, por temas esencialmente políticos, eso se ha ido deteriorando y llevando prácticamente a nada. Entonces hay muy poca información de la parte física del fenómeno que se pueda recuperar de allá. Dicho eso, pues hemos hecho algunas estimaciones, algunas simulaciones y demás, y efectivamente el movimiento sísmico fue muy fuerte, pero de un orden de magnitud, Carlos, para que usted se lleve una idea, similar a lo que las normas de construcción y diseño sismorresistente de Venezuela, la norma COVENIN, establece en su versión más reciente. Es decir, ya se tenía cierta, se sabía, se conocía por parte de los especialistas allá en Venezuela, y se tenía cierta previsión del nivel de intensidad al que las estructuras iban a ver sometidas. ¿Qué pasó ahí? Una cosa es lo que exigen los códigos y otra cosa es lo que realmente se construye. Si no hay unos procesos muy bien definidos a nivel normativo, a nivel jurídico, incluso diría yo a nivel de casi de una exigencia social de las mismas comunidades, la norma está muy bien en papel, pero lo que se desarrolla y lo que se construye puede ser totalmente diferente. Y eso se vio de forma generalizada tanto en edificios muy grandes y muy imponentes, los antiguos resorts y los antiguos grandes desarrollos inmobiliarios de La Guaira, muchos de ellos colapsados. Y también en barrios y en zonas de carácter más popular desarrollados como programas de acceso a vivienda, que de manera, digamos, con visiones totalmente diferentes del desarrollo, igual sufrieron daños y sufrieron colapsos en ambas versiones. Entonces, una cosa es lo que la normativa establece y otra cosa es lo que realmente se construye. Si no existen los controles apropiados, pues efectivamente lo que la norma exige no necesariamente se va a ver desarrollado realmente en la realidad. Allá en La Guaira ocurrió otro fenómeno muy importante, y es que esos abanicos aluviales que mencioné ahorita en el caso del deslave, aparentemente, y digo aparentemente porque como le digo no se cuenta realmente con buena información de allá directamente local de la fuente, pero aparentemente están favoreciendo unos fenómenos de licuación de suelos.
1: ¿Qué es la licuación, profesor?
0: Entonces, ¿la licuación qué es? La licuación es un fenómeno en el cual suelos granulares como las arenas, por ejemplo, que precisamente componen buena parte de esos depósitos aluviales, cuando están muy saturados, como efectivamente ocurre allá en una zona costera, están esos suelos dependen, su capacidad de carga depende de los contactos entre las partículas de arena. Y está saturado los espacios entre esas partículas. Cuando viene una onda sísmica importante como la que ocurrió, puede incrementar esa presión al interior de los granos y separarlos. Y cuando lo separa, lo que queda es, lo puedo pensar como una sopa sin ninguna capacidad de soporte, y efectivamente lo que está encima se puede colapsar. Eso ocurre muy rápido, es un fenómeno muy rápido, y explica, de hecho, buena parte de los daños que uno observa en esos videos. Cuando uno ve que llega el movimiento, casi inmediatamente unos edificios muy grandes en algunos de esos videos se ve cómo se colapsan, casi inmediatamente, y como si hubieran sido detonados pues con una bomba. Eso, como le digo, pues es una suposición, no tenemos realmente, o no cuento yo todavía con información específica de allá, pero da la sensación que se trata de un problema de licuación asociado de nuevo a ese territorio y a las condiciones de ese territorio. El problema de licuación no es un problema inabordable, es decir, si yo tengo un suelo licuable, pues no significa que no se pueda hacer algo para evitar el daño en la infraestructura que se desarrolla ahí, pero hay que hacerlo. Si no se hace nada, pues simplemente estoy dejando las edificaciones ahí y a su buena suerte de si ocurre o no el fenómeno que puede inducir esa licuación. Entonces hay muchos elementos que se desarrollaron durante ese evento.
1: En los países latinoamericanos, entre otras ciudades, Santiago de Chile o Ciudad de México o la misma Bogotá o Caracas, estas reflexiones y estas condiciones han generado innovaciones constructivas. ¿Qué procesos importantes se han verificado y por qué es necesario que los códigos de sismorresistencia y la formación, profesor, sensibilicen inicialmente a los ingenieros civiles y a los expertos en esto y a los arquitectos, pero también a la comunidad de que es un tema que es sujeto a mitigación y a prevención, si como usted dice, si lo que está formulado efectivamente se acoge?
0: Sí, pues a ver, el tema por un lado del desarrollo científico y técnico de la ingeniería efectivamente se ha dado, no solamente en los países latinoamericanos, sino a nivel mundial, porque estos fenómenos ocurren en todas partes del mundo. O sea, hay países en todos los continentes que tienen problemas similares y otros. Y efectivamente, pues existe la ingeniería, existen los desarrollos que han permitido incrementar las condiciones de seguridad con las cuales se construye. Posiblemente no lleguemos nunca a una condición en la cual no haya desastres, pero sí la idea es minimizar las consecuencias, más bien minimizar el riesgo de desastres, llevarlo al mínimo posible por medio de buenas prácticas. Eso se llama de gestión del riesgo de desastres. Una normativa sismorresistente, en Colombia, por ejemplo, la NSR 10, específicamente pensando en terremotos, claro, es el mejor instrumento de gestión del riesgo de desastres que tenemos. Porque nos permite evitar la construcción de nueva vulnerabilidad. Claro, cuando son bien aplicadas y bien desarrolladas, de principio a fin, desde el análisis y la concepción de un proyecto hasta la construcción final y ya pues la finalización. Cuando se aplican, digamos, de manera integral, de forma correcta, estamos dando un mínimo nivel de seguridad que le permita a ese desarrollo y por lo tanto a la sociedad que viene hacia adelante, pues estar tranquila que al menos en términos de esa edificación o esos proyectos se cumplen unos estándares de seguridad. Ese es el mejor instrumento que se tiene en términos, digamos, de gestión del riesgo sísmico, por ejemplo. En otros fenómenos como los deslaves, están otro tipo de instrumentos como el ordenamiento territorial, por ejemplo, que no es prescriptivo como si lo es un código de construcciones, sino que es, digamos, tiene una orientación diferente para permitir cierto uso y cierta vocación del terreno del territorio en función de las, pues no solamente de las amenazas, en función de muchas otras cosas que se incluyen en un proceso de ordenamiento territorial, pero una de ellas es la consideración del riesgo y de las amenazas del territorio para orientar esa vocación que se le da al territorio y de esa manera ordenarlo de forma consistente con lo que podría llegar a ocurrir. Ahí tiene usted dos ejemplos de instrumentos muy efectivos, pero además relativamente baratos de aplicar, ¿cierto? Que permiten incrementar, mejorar las condiciones de seguridad de una manera muy efectiva. Ahorita, por ejemplo, con esto que acaba de pasar en Colombia, entonces estamos en la fase reactiva, ¿no? Que pues obviamente tiene que ocurrir. Y están los rescatistas y están, digamos, los equipos especializados buscando cómo salvar la mayor cantidad de vidas posibles de los edificios colapsados y demás. Y eso está muy bien. Pero le quiero dar una cifra, Carlos, para que usted vea la dimensión de esas cosas. Tal vez usted recuerda el sismo de Haití del 2010.
1: Sí, señor.
0: En ese terremoto se murieron 230 mil personas. Es posiblemente uno de los desastres más catastróficos y más mortíferos de la historia. Al otro día de ocurrido el terremoto, llegaron a Haití los mejores equipos de rescate del mundo. Todos los países del mundo los aportaron. En 15 días de labores de rescate, rescataron con vida a 132 personas de los escombros. Entonces, 132 personas fueron rescatadas y 230 mil se murieron. Para que se vea como un poco la proporción, no porque no haya que tener buenos equipos y buenos protocolos de rescate, hay que tenerlos, eso es muy importante. Pero es más importante la prevención, es más importante la sismorresistencia, por ejemplo, y de haberse dado un proceso de desarrollo orientado, bien orientado con sismorresistencia y con buen ordenamiento territorial en Haití, pues la cifra no hubiera sido tan grande, la cifra de fallecidos. Entonces, con eso, digamos, le dejo ese ejemplo del el potencial y el beneficio que tiene tener, digamos, buenas prácticas y buenos códigos de construcción para reducir el riesgo de una manera efectiva.
1: Profesor Gabriel, entendiendo que este tema va a ser sujeto de por lo menos un programa con usted, ¿cuál es el balance preliminar frente a lo observado y también haciendo ese balance con relación al terremoto de Armenia, los cambios en la normatividad que usted enunciaba como un tema importante? ¿Sí funcionaron o fueron demasiado, se quedaron cortos?
0: La pregunta, digamos, está buena, pero es difícil de responder. Yo entiendo el espíritu de la pregunta, pero no es fácil establecer si cada uno de los daños, cada uno de los colapsos, cada una de las situaciones se debe a una deficiencia en el código o se debe a una deficiencia en el proceso que llevó al desarrollo de ese inmueble. Yo estoy tentado a creer que es lo segundo. ¿Por qué razón? Porque, claro, nosotros ahorita estamos observando unos daños importantes, unas pérdidas muy dolorosas y muy significativas para nuestro país. Y el desastre ha sido un desastre grande. Es un terremoto muy grande que además pues afectó 5 ciudades. O sea, es una cosa regional muy importante. Pero así como efectivamente eso nos revela la vulnerabilidad preexistente, porque lo que hace el terremoto es pasar una factura, ¿cierto? La vulnerabilidad ya estaba ahí. El terremoto simplemente la dejó de manifiesto y hoy en día pues estamos viendo el resultado de haber tenido unas edificaciones o una infraestructura vulnerable. Pero asimismo hay edificaciones e infraestructura que también se comportaron bien durante este temblor y que son un poco la demostración, claro, no resalta cierto, no es tan dramático, pues obviamente no lo es, eso no se ve, y cuando uno observa las fotos y los videos y demás, pues uno se enfoca es en el colapso y en la tragedia y en el resultado. Y está bien, es lo que hay que hacer ahora para tratar de acotar la situación. Pero pues hay buenos casos de edificios que se comportaron bien, que tuvieron un buen comportamiento y que no generaron colapsos y que minimizaron los daños y demás, que son precisamente el resultado de tener en Colombia una legislación y unas normas de obligatorio cumplimiento y tener también, hay que reconocerlo, una comunidad de ingeniería que muchos de ellos, yo creo que la mayoría, hacen el trabajo de manera juiciosa. Pero también yo creo que en general, pues el país ha avanzado de manera importante en temas de sismorresistencia. Colombia es un país que es bandera en temas de sismorresistencia y desde lo técnico y desde lo jurídico y desde las exigencias en sismorresistencia y en general en gestión del riesgo de desastres. Y lo que le quiero decir, Carlos, es que si eso no fuera así, el desastre del lunes habría sido mucho peor.
1: Hemos llegado al final. Profesor Gabriel, muchas
0: Un
1: gracias por
0: gusto.
1: estar aquí en los micrófonos de su alma mater.
0: Muchas gracias por la invitación y con mucho gusto a la orden cuando necesite.
1: Hemos llegado al final de interacción en el día de hoy. Estructuras y sismos, el caso de Venezuela. Invitado Gabriel Andrés Bernal Granados, ingeniero civil e ingeniero mecánico, máster y doctor en ingeniería sísmica, profesor de la Universidad Nacional. Este programa se emite desde los estudios de Radio UNAL, emisora de la Universidad Nacional, y contó con la asistencia técnica integral de Julián Moreno y con la realización y dirección de Carlos Caicedo. Agradecemos su compañía y las y los invitamos a continuar en nuestra audiencia.

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0: Apreciados oyentes, bienvenidos a una nueva emisión de La Mirada Opulenta, la número 733, dedicada a lo mejor del cine y la imagen en movimiento.
1: Llega la segunda parte de la controvertida adaptación como serial de 100 años de soledad, intentando superar los sketches de su primera parte y congraciarse tanto con la audiencia, con su autor y con la obra original.

0: Según Santiago Gómez Cubillos de El Magazine Cultural de El Espectador, esta semana llegó a Netflix la segunda parte de la serie basada en la novela Cumbre de Gabriel García Márquez.
1: Este periodista no tiene reparos en calificar la segunda temporada de Cien Años de Soledad como la espiral de decadencia, artículo que, por considerarlo de interés, resumimos para nuestra audiencia.
0: Varios miembros del equipo de producción, dice Gómez Cubillos, incluidos los directores Laura Mora y Carlos Moreno, contaron detalles sobre esta adaptación y los retos que implicó darle un cierre a la historia de la familia Buendía.
1: Independientemente de las críticas, la serie Cien Años de Soledad pareció haberse ganado el respeto del público, y no porque hubiese logrado imponerse sobre las palabras de García Márquez.
0: Su realización requirió un despliegue técnico y artístico nunca visto en el continente. Se construyeron 4 pueblos para rodar la serie, el más grande, de 560.000 metros cuadrados, ubicado en Alvarado, Tolima.
1: Más de 13.000 actores contratados, entre profesionales, naturales, extras y dobles de acción. Confeccionaron 64.000 prendas y sembraron casi 19.000 plantas con el fin de hacer de este un Macondo real.
0: Aún así, asumir este proyecto significó para Laura Mora, directora de 5 de los 8 episodios que componen esta segunda parte, darse cuenta de lo limitado que podía llegar a ser el lenguaje audiovisual frente al escrito.
1: Pero, en sus palabras, ahí radica también su belleza, en el intento de traducir lo inabarcable y en el esfuerzo por convertir lo intangible en imagen.
0: Ese fue el espíritu que los guió a seguir adelante, a ella y a todos los que han hecho parte de esta producción audiovisual, en la primera y en la segunda parte.
1: La idea de que era una tarea imposible, como pensaron antes tantos que habían soñado con materializar una adaptación audiovisual de la novela, fue, paradójicamente, lo que le dio impulso al proyecto.
0: Todos sabían de entrada que no lograrían representar con completa fidelidad y para todo público lo que García Márquez había escrito, pero eso no significaba que no pudieran dejar en la pantalla su propia lectura.
1: Con esta filosofía empezaron a trabajar y sacaron la primera temporada. Ahora el reto era mantener los estándares y llevar esta historia lo mejor posible a su fin.
0: Para esta segunda parte, el equipo retomó la historia en la época en la que el coronel Aureliano Buendía libraba alguna de sus 32 guerras revolucionarias.
1: Aureliano II y José Arcadio II, los gemelos de Arcadio y Santa Sofía de la Piedad, han dejado la infancia y cada vez es más fácil distinguirlos.
0: Su hermana Remedios la Bella se pasea por las calles de Macondo cubierta con un velo para no enloquecer a los hombres que se cruzan con ella.
1: Es una época de prosperidad para el pueblo y para la familia Buendía, y con ella vinieron nuevos retos para el equipo detrás de la producción de la serie.
0: El primero, evidentemente, fue la de continuar con la tarea insoslayable de retratar la obra original con la mayor fidelidad posible. En segundo lugar, estuvo la de hacer evidente el paso del tiempo.
1: A diferencia de la primera temporada, cuando se hablaba de un terreno virgen donde se habría de fundar un pequeño paraíso terrenal, el Macondo de la segunda ya es mucho más complejo.
0: Ha visto la sangre y la violencia, ha soportado épocas de crisis y se ha tenido que enfrentar a los cambios de su desarrollo social y económico, y la Casa Buendía tuvo su primera ampliación.
1: Úrsula enterró a hijos y nietos y la vida en el pueblo avanza a la par que la del resto del mundo. El tercer reto que tuvieron que sortear fue hacer que la historia de Macondo reflejara también la historia de Colombia.
2: Mi memoria quemada al sol.
0: Siendo una obra de ficción, se enmarca en un periodo entre finales del siglo XIX y comienzos del siglo XX, por lo que fue necesario, después de repasar la novela, mirar cómo se vivió realmente esa época en el país.
1: El punto de partida fue la obra original, resaltado por el grado de detalle con que se construyó la serie. Por ejemplo, he aquí uno de los pasajes de la novela sobre la llegada de la compañía bananera.
0: Los habitantes de Macondo se preguntaban qué cuernos estaba pasando cuando ya el pueblo se había transformado en un campamento de casas de madera con techos de zinc, poblado por forasteros que llegaban de medio mundo en el tren, no solo en los asientos y plataformas, sino hasta en el techo de los vagones.
1: Los gringos, con sus mujeres lánguidas, con trajes de muselina y grandes sombreros de gasa, hicieron un pueblo aparte al otro lado de la línea del tren, con calles bordeadas de palmeras, casas con ventanas de redes metálicas, mesitas blancas en las terrazas y ventiladores de aspas colgados en el cielo raso y extensos prados azules con pavos reales y codornices.
0: El sector estaba cercado por una malla metálica, como un gigantesco gallinero electrificado que en los frescos meses del verano amanecía negro de golondrinas achicharradas.
1: Un verdadero reto para los guionistas, quienes debieron tratar de llevar estas descripciones a acciones o diálogos que pudieran ser capturadas por las cámaras.
0: Entran a trabajar el equipo de vestuario para sortear los trajes de muselina, el de diseño de producción, encargado de las casas de madera con techos de zinc y las casas con ventanas de redes metálicas.
1: El de reparto para conseguir gringos y mujeres lánguidas y el de dirección, que debe aglutinar todo esto en una secuencia de planos que tenga sentido para la historia.
0: La fidelidad a la historia implica no enfocarse solo en lo que se podría llamar la historia principal, sino también prestar atención a todos los demás elementos que componen la novela, afirma Mora, su directora.
1: En cada plano hay pequeñas cosas que quizás el espectador no vaya a notar, pero que para su directora son fundamentales, pues ella cree en lo visible y lo invisible de la imagen.
0: La imagen debe crear una atmósfera, al igual que en la fuerza narrativa del sonido. Mora, obsesiva con el vestuario, tiene que tocar todas las telas y tener muchos referentes para dar con las piezas que son.
1: También tiene una manera muy análoga de trabajar. Todo el tiempo está buscando fotografías, pinturas e incluso películas que le ayuden a alimentar ese acervo creativo que necesita para construir las imágenes.
0: Esa minuciosidad se aplicó desde lo más grande, de la construcción del pueblo, investigando sobre la arquitectura de esa época en Colombia, hasta lo más pequeño, como los detalles del vestuario.
1: Catherine Rodríguez, diseñadora de vestuario, explicó la especial atención de la confección de piezas como la capa de armiño que usa Fernanda del Carpio durante su coronación como la reina de Madagascar.
0: O las polainas del uniforme que José Arcadio II utiliza cuando empieza a trabajar para la compañía bananera.
1: Se toman decisiones sobre qué mostrar y qué no, pues la idea no es saturar la imagen de detalles que puedan terminar desviando la atención. Hay que tomar decisiones a favor de la narración.
0: Todo esto hace que la serie 100 años de soledad, al igual que el libro, adquiera un nuevo tinte con cada mirada. El diablo está en los detalles y Dios también, afirman sus directores.
1: Ellos, sus directores, esperan que su audiencia, además de dejarse llevar por la tragedia de la familia Buendía, pueda apreciar la minuciosidad del trabajo que requirió llevarla a la pantalla.
0: Sobre el paso del tiempo, Úrsula Iguarán, único personaje que atraviesa esta historia casi de principio a fin, sospechaba que el tiempo no pasaba, sino que daba vueltas en redondo.
1: Las empresas imposibles y las guerras perdidas le hacían confirmar sus suposiciones, y eso fue algo que la serie tuvo que captar. Las nuevas generaciones de los Buendía enfrentaban siempre los mismos problemas.
0: El agravante es que traen encima todo lo que sus antepasados habían sembrado sobre esa tierra. El Macondo, en el que se grabó la segunda temporada, debía ser un pueblo marcado por las heridas de su pasado.
1: Bien lo dijo Bárbara Enríquez, diseñadora de producción. 100 años de soledad es la historia de un pueblo que nace y termina podrido, y esa descomposición profunda es parte esencial del relato y de su destino inevitable.
0: Este Macondo es mucho más grande, más complejo, pero también mucho más viejo. Desde el principio de la temporada se ve la espiral del deterioro en la que entra el pueblo mientras avanza la historia de la estirpe.
1: Deterioro que recae sobre el Departamento de Diseño de Producción, a cargo de Juliana Flores Luna, productora ejecutiva de la serie. En la segunda parte entramos en la decadencia.
0: El desgaste se ve en las paredes, en los espacios, en los cuerpos. Fue un trabajo titánico del equipo de arte, pintura escénica, escultura y maquillaje, pero también de los actores.
1: Los actores asumen el paso del tiempo en sus gestos y en su corporalidad. Lo que era nuevo en la primera temporada hoy está invadido por vegetación. Macondo ya no es un set, es un pueblo con historia.
0: Pero más allá de lo técnico, el paso del tiempo también implica ubicar a Macondo en un periodo histórico distinto al de la primera temporada. Las 20 casas de barro y caña brava quedaron atrás.
1: Dan paso a un pueblo con luz eléctrica, estación del tren, prostitutas, mendigos y una nueva compañía que promete progreso para la gente del pueblo.
0: Aquí es donde las investigaciones históricas cobran especial relevancia para los realizadores. La serie y la novela son obras de ficción, así que sería absurdo exigirle la rigurosidad de un documental o una biografía.
1: Se trata de dos piezas atravesadas por la historia de Colombia, y para hacerla tuvieron que empaparse mucho más antes de lo que estaba pasando en los primeros años del siglo XX en el país.
0: La transformación social y política de Macondo marca la segunda parte. En la primera, el pueblo es atravesado por la violencia y la realidad de ese contexto los transforma, afirma Natalia Santa, guionista. ¡Buya, buya!
1: Fue en este punto que Laura Mora prestó especial atención y que incluso llevó al equipo a tomar clases con Javier Ortiz Casiani, historiador del Caribe y experto en la obra de Gabriel García Márquez.
0: Se trata de una herramienta fundamental para poder contar algunos de los episodios de esta segunda temporada. Uno lee 100 años de soledad e intuye que está leyendo la historia de Colombia.
1: No tiene que ir a fechas exactas para que los lectores sepan que así fue esa época en el país y el mundo. Cuando uno está creando, entre más información tenga, llena más la imagen de sentido, afirma su directora.
0: Y uno de los episodios más ilustrativos de este proceso se puede ver en el rodaje de La Masacre de las Bananeras, uno de los episodios cumbre de la novela y que llega a la serie en esta segunda temporada. El río Magdalena.
1: Gran parte de esta investigación se dio en los archivos de Harvard, donde existe una amplia documentación del funcionamiento de la United Fruit Company en Colombia.
0: Fotografías, testimonios y otros documentos contribuyeron de una forma u otra a la filmación. Ese mismo entusiasmo investigativo fue el que llevó a su directora a llevar la historia un paso más allá.
1: Se obsesionó desde la preproducción en filmar esas escenas con material de Super 16 milímetros, afirmó su directora, refiriéndose al material fílmico análogo que se utiliza en ese capítulo.
0: Lo filmaron así por ser un evento muy negado y poco documentado, porque solo existe el archivo de Floro Piedrahíta sobre las marchas, pues filmarlo de esta manera le daba una sensación de falso archivo.
1: Al principio fue un detalle menor, pero cuando estaban en la etapa de montaje se dieron cuenta que tenían un aporte narrativo muy poderoso, afirmó Mora.
0: El próximo 26 de agosto se estrenará el gran final, en el que el público verá el débil legado de la estirpe Buendía y su pueblo arrasado por un huracán bíblico.
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1: Con él también se irá el viejo debate de si la serie superó al libro, pues queda claro que ese nunca fue el camino. Más bien, esta adaptación de Gabriel García Márquez abre una puerta a más lecturas, a otras lecturas.
0: A más interpretaciones, e invita a quienes no lo han hecho durante estos casi 60 años a acercarse a una de las obras más importantes de la literatura latinoamericana.
1: Por su parte, el periodista Iván Gallo, en su muro de Facebook, nos habla del milagro de convertir 100 años de soledad en una serie magistral de Netflix.
0: El propio García Márquez, recuerda Iván Gallo, le reconoció a su amigo Plinio Apuleyo Mendoza que él había creado 100 años de soledad para hacerle morder el polvo al cine.
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1: Es que la primera idea que tuvo Gabo para su vida fue convertirse en cineasta, pero ese sueño era demasiado lejano para un muchacho nacido en Aracataca.
0: Sin embargo, a los 30 años, entró al Centro de Experimentación Cinematográfica de Roma y Cesare Sabatini, uno de sus ídolos, creador junto a Roberto Rossellini del neorrealismo italiano, fue uno de sus maestros.
1: Pero los guiones de Gabo nunca fueron buenas películas, y lo que es peor, las películas basadas en libros de Gabo siempre fueron un fiasco. Por eso 100 años de soledad era su desquite.
0: Es tan literaria que es prácticamente imposible de filmarla. Me he vengado, declaró el Nobel colombiano. Anthony Quinn, en Hollywood, le ofreció $1,000,000 por los derechos de adaptación.
1: Gabo rió y dijo que no. Antes de perder la memoria, quedó con sus hijos en algo. Gonzalo y Rodrigo se comprometerían a no dejar convertir su obra cumbre en una película.
0: ¿Qué cara tiene Remedios la Bella? Eso es imposible, decía con sorna Gabo. Cuando se anunció el proyecto, los García Barcha fueron tratados como verdaderos mercachifles del legado de su padre.
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1: No podía ser que por unas monedas traicionaran el legado de su padre, pero lo hicieron. Le vendieron los derechos a Netflix bajo condiciones que, sobre todo Rodrigo, hicieron firmar a Netflix.
0: Una de ellas es que fuera una serie. Al ser una serie, tendrían más horas para desarrollar el universo macondiano. Además, sería interpretada por actores latinoamericanos y filmada en Colombia.
1: Lérida, en el Tolima, fue el lugar escogido para armar un set de proporciones babilónicas. Todo lo que se usara en la producción debería ser artesanía colombiana.
0: Esto no garantizaba ningún éxito. Lo que garantizó que la serie de Netflix fuera contrario a la lógica, a los presagios que el propio autor de la novela habían lanzado contra posibles adaptaciones.
1: Fue una gran escritura de guión y la dirección magistral de dos de los directores más importantes del cine colombiano, Carlos Moreno y Laura Mora.
0: En esta segunda temporada tenemos incluso momentos más potentes que en la primera. Si bien existen errores de casting, personajes de la primera tienen una potencia y credibilidad arrolladores.
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1: Uno de ellos es el papel de Aureliano Buendía y el otro el de Úrsula Iguarán. Magnífica la actriz venezolana que interpreta a Fernanda del Carpio, pero el momento cumbre de esta temporada final es el capítulo séptimo.
0: En él se narra la masacre de las bananeras. Para un europeo debe parecerle mágico que un pelotón dispare y mate a más de 3.000 personas en un pueblo y que al otro día nadie recuerde el hecho.

0: que los familiares de las víctimas vayan a reclamarle a las autoridades por sus seres queridos y los militares los convenzan de que no ha pasado nada, que ellos están inventando una historia.
1: En esta serie vemos cómo lo mágico es la cotidianidad y eso ha sido lo bello y lo terrible de nuestra historia, porque acá está contenida toda nuestra historia, al menos la que va entre 1850 y 1950.
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0: No recordaba, dice el autor de esta reseña, que Cien Años de Soledad era tan oscura y tan violenta, llena de hombres malos y de mujeres que intentan reconstruir el mundo.
1: La masacre de las bananeras en esta serie debe ser vista por millones de niños que les permitan entender por fin lo nefasta que ha sido la ocupación norteamericana en este país y en el continente.
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0: Sí, afirma Iván Gallo. Cien Años de Soledad terminó siendo una obra magistral. Hay que esperar su capítulo final para este 28 de agosto. Se verá en Netflix.
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1: Apreciados oyentes, esto ha sido todo por hoy. Esperamos contar con ustedes en nuestro próximo programa de La Mirada Opulenta, dedicado a lo mejor del cine y la imagen en movimiento.
0: Agradecemos sus correos electrónicos, críticas y voces de aliento y esperamos sus comentarios, programación y sugerencias a nuestro correo electrónico miradaopulenta@unal.edu.com.
1: Hoy estuvimos con ustedes en la producción, libretos y dirección de este espacio, Alejandro Hernández y Sonia Velosa.
0: Y deseándoles una feliz semana, los invitamos a que continúen en la sintonía de la Radio UNAL, Sistema de Radio Pública, Cultural y Académica de la Universidad Nacional de Colombia.
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2: ¿Sabías que encender la lavadora varias veces a la semana con pocas prendas puede aumentar considerablemente el consumo de energía en tu hogar? El consumo de la lavadora depende principalmente de dos factores: la temperatura del agua y el tamaño de la carga. Entre el 80 y el 90% de la electricidad se destina únicamente a calentar el agua. En cambio, el motor consume una cantidad similar de energía, sin importar si el tambor está medio vacío o completamente lleno. Por eso, realizar una carga completa en lugar de dos medias cargas puede reducir entre un 30 y un 50% el consumo de agua y energía para lavar la misma cantidad de ropa. Además, utilizar el programa ECO puede disminuir el consumo eléctrico entre un 20 y un 40%, mientras que lavar con agua fría puede ahorrar hasta un 90% de la energía.
1: La clave del ahorro.
2: Espere a completar una carga, elija programas ECO y lave con agua fría siempre que el tipo de ropa lo permita. También procure centrifugar a la velocidad recomendada y realice un mantenimiento periódico, como limpiar el filtro y evitar sobrecargar la máquina. Son hábitos simples que optimizan el consumo, prolongan la vida útil de la lavadora y ayudan a reducir el valor de la factura de energía.
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0: como líder del grupo que lleva su nombre. Carrera que la ha llevado a realizar giras por diferentes países como Francia, España, Estados Unidos, Dinamarca, Marruecos, Inglaterra, entre otros más. En esta oportunidad escucharemos algunos temas que hacen parte de su aclamado álbum Ancestras, del año 2021, un disco catalogado como una celebración dinámica y cargada de emociones, que reúne a mujeres de la diáspora africana para cantar en algunas de las grabaciones más memorables del catálogo de Petrona Martínez. El resultado es una poderosa unión de raíces negras de todo el mundo que presenta a artistas como Susana Baca, Angelique Kidjo, Brianna Thomas, entre otras más. Vámonos con música. Comencemos con El Niño Roncón junto a Susana Baca. Luego escucharemos a Bobby, un son palenque en colaboración con Nidia Góngora y Ergen Corat, seguido de una chalupa que lleva por nombre Parí Mujeres. Esto es Ancestras, de Petrona Martínez, aquí en Radio UNAL. Bienvenidos.
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1: Están en sintonía de Radio UNAL, emisoras de la Universidad Nacional de Colombia. Escuchábamos de Petrona Martínez, la reina del bullerengue, y de su disco Ancestras, los temas Ay mi gallina, un afrobeat chalupa junto a Angelique Kidjo, seguido del piano de Dolores y Estefanía, que canta junto a Aimé Nubiola. Trabajos como los de este disco Ancestras han seguido reforzando el lugar de Petrona Martínez como un titán cultural que ha impactado profundamente a los músicos de todo el mundo. Ya para cerrar este espacio musical, escuchemos otra chalupa, El Ventarrón, que en esta oportunidad canta junto a Roselina Llerena Martínez. Los acompañó en la realización y producción de este espacio quien les habla, Julián Moreno, y los invito a que sigan en sintonía de la programación de la Radio UNAL. Hasta pronto.
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4: Bienvenidos a una nueva emisión de Tiempos y Movimientos, programa radial del Sindicato Mixto de Trabajadores de Universidades Públicas Nacionales, Sintraunal. Este es un programa realizado por trabajadores y trabajadoras agrupados en Sintraunal y las opiniones aquí expresadas no comprometen la opinión de la Universidad Nacional de Colombia. Para el día de hoy tenemos un programa muy especial, como siempre, y vamos a hablar de un tema muy importante. Creo que la mayoría de los oyentes no tenía idea, como muchos de nosotros, de la existencia de un comité ad hoc para la investigación de los hechos de represión cometidos pues, por la policía, por los organismos de seguridad del Estado, en lo que se conoce el estallido social. Este informe tiene por nombre Que protestar no nos cueste la vida y la dignidad. Es el informe final que acaba de ser presentado del Comité de Expertos Ad Hoc para el esclarecimiento de violaciones a los derechos humanos en el marco de las protestas sociales ocurridas entre el año 2019 y 2021 en Colombia. Para la realización de este programa nos acompaña la compañera Fernanda Espinosa, ella es historiadora de la Universidad Nacional en Bogotá, doctorada de la UAM de México e integrante del comité ad hoc que ha producido este informe. Compañera Fernanda, bienvenida a nuestro programa.
5: Buenos días, muchísimas gracias por la invitación y también pues un saludo muy especial a los oyentes y pues en esta casa que es la Universidad Nacional. Bueno, muy felices de estar acá.
4: Muy bien, compañera, gracias por estar acá. Y estamos con el compañero Andrés Guerrero. Él es miembro fundador del Movimiento contra las Agresiones Oculares del SMAT MACOA.
6: Señor, compañero, buenos días.
4: Buenos días,
6: buenos bienvenido. Días, ¿cómo están? Mi nombre es Andrés Guerrero. Un saludo para todas las personas que nos oyen.
4: Bueno, compañero y compañera, vamos a iniciar este programa con algo que creo que los oyentes recuerdan, ¿no? Y pues de ingrata recordación por demás, en términos de lo que fue la represión. Y estamos hablando de lo que se conoce popularmente como el estallido social, ¿no? Que, voy a hablarlo en palabras más o menos técnicas, sacudió a Colombia entre el año 2019 y el 2021, ¿verdad? Y aquí hay que, digamos, hacer una claridad. Y quiero que ustedes me lo dejen así, pues como para que los oyentes lo tengan claro. Yo recuerdo mucho, y los oyentes tal vez también lo tienen claro, y quiero que ustedes nos digan, ¿es ahí donde parte lo que se llama el estallido social o no? Y es lo que sucede en el barrio Villaluz, en Uncay, donde es asesinado por miembros de la Policía Nacional, un señor abogado de apellido Ordóñez, que recibe descargas eléctricas a montón, luego es golpeado hasta que fallece. Y eso produce, ¿es ahí donde parte el estallido social o de qué fecha estamos hablando más o menos?
5: Bueno, el informe que por mandato del decreto 1190-2025 crea pues este comité de esclarecimiento, toma como periodo el 21 de noviembre de 2019, donde inicia, digamos, como un primer ciclo de estas protestas, que es el paro nacional de 2019, que pues también es bastante conocido, particularmente el caso de Dylan Cruz, en este periodo 2019, pero no es el único que ocurre de violaciones a derechos humanos en el marco de las protestas en 2019. Luego tiene como un segundo gran momento precisamente las masacres. Y digo en plural porque tomamos también como referencia esta masacre que ya se está mencionando, la del 9S.
4: Que se conoce como la masacre de Bogotá, ¿no?
5: Sí, masacre en Bogotá, que también de acuerdo con todas las investigaciones, pues es claramente una masacre por el número de víctimas que ocurren. Pero también se documenta en el informe el 4S, que es la masacre policial en el CAI de San Mateo, que son también personas que están protestando, 8 personas que están protestando dentro del CAI de San Mateo. Esos son, digamos, como los momentos de masacres precisamente en Bogotá. Y en 2021, pues toda la movilización que ya más claramente se conoce como el estallido, y que además es el pico, digamos, de estos años de movilización, donde hubo también más violaciones a derechos humanos y más número de protestas. Es como ese gran periodo, digamos, 2019-2021, el que toma el informe.
4: Pero digamos que, bueno, eso es como, porque también para los oyentes una claridad, quien ordena esta especie de comisión de la verdad, no es una especie de comisión, en realidad es una comisión para esclarecer los hechos, es una comisión de la verdad, para que se diga exactamente qué sucedió, cuál fue la realidad, cuál es la realidad de lo que ocurrió en términos de represión contra la población que participó en este estallido social. Es quien lo ordena es Petro.
5: Bueno, creo que hay que iniciar señalando que muchas organizaciones sociales, entre ellas Mocao, el Tribunal Popular de Siloé, la Justicia y la Verdad en Acción, que es una articulación de varias organizaciones, pues han venido insistiendo en la necesidad del esclarecimiento y de una comisión de la verdad del estallido. A partir de allí, de esa demanda que ya lleva varios años y distintas jornadas de movilización que han hecho las víctimas y las organizaciones, la demanda original es de una comisión de la verdad, que tuviera un tiempo más grande para investigar, porque hay una gran cantidad de violaciones a derechos humanos por seguir esclareciendo. En esa perspectiva, pues, digamos, y con esa demanda en mente, finalmente lo que logra sacar este gobierno, que es un decreto, que es este decreto 1190, que firma el Ministerio de Justicia, el Ministerio de Defensa y el Ministerio del Interior, es este comité de esclarecimiento ad hoc. Este comité hace unos espacios de escucha, hace 10 espacios de escucha pues en las principales ciudades donde ocurrieron estas violaciones a derechos humanos, hace pues entrevistas individuales, hace grupos focales. Sin embargo, en muchos de estos espacios nos señalaron que hace falta mucho más esclarecimiento de todo lo ocurrido y que la demanda de una comisión de la verdad sigue, pues digamos, activa. Y en ese sentido, una de las primeras recomendaciones que hace el informe es precisamente que haya una comisión de la verdad. Este comité tuvo solamente, pues en principio 6 meses, pero en realidad se convirtieron en 4 meses para hacer este esclarecimiento muy de la poco. Gran cantidad de violaciones a derechos humanos que hubo. Entonces, realmente muy poco. Sabemos además que hay todavía unas exigencias de verdad, de justicia, de reparación de las víctimas, y esa es la primera recomendación, que esta verdad tiene que seguir ampliándose, que necesitamos, por ejemplo, más ejercicios también de pedagogía, de difusión precisamente de todo lo que ocurrió, y para las víctimas, y de pronto ahí Andrés puede ampliar este tema justamente de las exigencias que continúan de verdad y de reparación.
4: Pero antes de arrancar con Andrés, que es bastante importante y agradezco nuevamente que usted esté aquí, quisiera saber lo siguiente: ¿qué encuentra la comisión? O sea, ¿cuáles son los grandes resultados de este asunto? Uno lo que entiende, y yo creo que como a manera de contexto, es que si bien lo de la masacre de septiembre, que arranca con lo de este señor Ordóñez, que deja una estela de muertos, heridos, capturados, y que además una controversia, recuerdan ustedes, entre el gobierno nacional y la señora esta López, ¿no? En donde la mujer prácticamente lo que uno entiende es que es la responsable de este asunto, y ha pasado de agache. Ha pasado de agache ella echándole la culpa a los otros, pero ella es la gran responsable, porque era la responsable, digamos, el mando sobre la policía de Bogotá lo tenía esa señora. Entonces uno dice, bueno, lastimosamente la comisión no arranca desde esa fecha. Pero desde donde arrancan ustedes, ¿cuáles son exactamente los hallazgos?
5: Bueno, tenemos una conclusión general que habla precisamente de la sistematicidad de la violación a derechos humanos en el marco de las protestas sociales y la imposibilidad justamente del desarrollo del derecho a la protesta y de las garantías para protestar. También pues hemos insistido mucho y así nos han señalado las víctimas, pues que no son cifras, son vidas, son sueños, son justamente historias y familias que se quedaron con ausencias, pero creo que es importante mencionar algunas fechas, algunas de estas cifras más bien, para precisar justamente y darnos cuenta de la magnitud de la violación a derechos humanos y por qué estamos diciendo que es generalizado y sistemático, que eso también pues tiene unas implicaciones. Allí un poco lo que logró documentar la comisión son 174 casos de violencia letal.
4: O sea, muertos.
5: Muertos, 174 personas muertas en el marco de protestas en este periodo 2019-2021. 195 casos de lesiones graves, de ellas 133 lesiones oculares, 62 correspondientes a otro tipo de lesiones. Entonces encontramos, por ejemplo, muchas personas en silla de ruedas, en Pasto hablamos con una mamá que tiene a su hijo completamente paralizado, todo el cuerpo, o sea, lesiones muy graves y que tienen una repercusión para toda la vida. Allí también hay que destacar que la comisión logró documentar violencias basadas en género y particularmente 35 casos de violencia sexual. También pues es muy alto, tanto contra mujeres como también contra hombres en el marco de las protestas. Y por supuesto, por ejemplo, también distintos casos de desapariciones forzadas, particularmente desaparición de corta duración, al menos 12 casos de estas desapariciones.
4: ¿Qué quiere decir corta duración?
5: Desaparición forzada de corta duración, estamos documentando allí, por ejemplo, muchos casos en los que precisamente a las personas las detenían, pero no era claro dónde estaban.
4: No se sabía de su paradero.
5: De su paradero por días incluso.
4: Pero aparecen.
5: Pero aparecen en algunos casos vivos y en algunos casos muertos. Esa es un poco la documentación de los casos de desaparición forzada. Igualmente, me parece muy importante también destacar el tema de las personas privadas de la libertad. Entonces, el comité logró documentar 1.516 personas que fueron privadas arbitrariamente de su libertad y de estas 163 han pasado por procesos de judicialización, que también pues deja unos impactos en la vida, todo el tema de criminalización a la protesta, de excesivos cargos, entonces por ejemplo la imputación de terrorismo por participar en protestas, falsos testigos, falsa fragancia, todo un uso del aparato judicial para criminalizar a los participantes de las protestas. Esto pues da justamente un balance que nos permite señalar que está
4: la violación a derechos humanos
5: criminalizada.
4: O sea, fíjese, esas cifras son gravísimas. O sea, son de una magnitud y la gente creyó que eso había pasado, es que habían sido golpizas. Pero mire lo que usted nos está narrando. O sea, fue supremamente grave la situación de represión en todo el país, ¿no? O estamos hablando de todo el país, ¿no?
5: Estamos hablando de todo el país, sin embargo también hay que señalar que hay ciudades donde esto fue pues radicalmente, se concentró, digamos, particularmente en el caso de Cali, Bogotá, el tema por ejemplo de privaciones de la libertad también se concentra en Medellín, hay como distintos focos de esta represión, en particularmente por ejemplo en el tema de violencia letal tenemos 76 casos en Cali y en Bogotá 44 casos, que hablan justamente como de que la concentración estaba en estas dos ciudades en el caso de violencia letal. Y por ejemplo en el tema de lesiones, pues hay casos en Bogotá 62, en Popayán 13, en Medellín 11. Entonces pues habla también de esa concentración en ciertos territorios, pero es un informe nacional.
4: Y bueno, y ya que hablamos ahora sí, compañero Andrés, vamos a hablar de lo que fue algo sistemático y creo que en el informe queda claro, fue una actuación sistemática por parte de los miembros de la fuerza pública de producir lesiones oculares. Es decir, era como el castigo, como el demostrar, ¿no? Mire, no se meta en esto porque mire lo que le va a pasar. Digamos que era una forma, pero de una sevicia impresionante para digamos, como mostrarle a la población, infundir terror en la población, en los jóvenes, en la gente que estaba en las calles, de lo que le podía pasar si seguía en la protesta. Andrés es fundador entonces de un movimiento contra las agresiones oculares del SMAD MACOA. Andrés, ¿por qué crean ustedes o deciden crear esta fundación?
6: Sí, Bocado como tal nace en el año 2021. Digamos que reúne los sobrevivientes de violencia ocular que entienden la sistematicidad. Es decir, las personas quizás no entendían que esto era algo que pasaba constantemente, y generalmente el relato que se maneja en la sociedad colombiana es un relato de, que ya muchos lo saben los que se dedican al trabajo en derechos humanos, del enemigo interno. Entonces, en su tiempo, si ustedes lo recuerdan, durante el paro nacional, la palabra que se usó fue vandalismo, vándalos. Vándalos fue la palabra fundamental del gobierno Duque y el gobierno de Claudia López, pero también de Enrique Peñalosa en 2019, para justificar las agresiones de todo tipo que ya mencionaba la compañera Fernanda, no son oculares, sino demás. Y es por esto de pronto que nos ganan el relato a través de los medios de comunicación de que, como eran vándalos, se merecían violencia ocular, violencia sexual, falsos positivos judiciales y demás tipos de agresiones. Mocado en ese sentido surge debido a 5 personas que decidimos juntarnos, que estábamos dispersas, pero que en algún momento nos encontramos en un centro de atención psicosocial y nos dimos cuenta de que era una práctica sistemática, porque generalmente en el imaginario de la víctima se suele creer que le pasó por, es decir, uno interioriza también esos discursos de enemigo interno, donde uno dice, le pasó por estar haciendo esto en el lugar equivocado, lo que sea, que es un relato un poco de la sociedad colombiana hacia todo tipo de agresiones, que es recaer o revictimizar a la persona que es agredida en cualquier tipo de contexto. Entonces Mocado nace como primero una alternativa de juntanza entre personas que les sucedió lo mismo y lo pueden entender de la misma forma por su, digamos, por su suceso en sí mismo, pero también como una forma de resistencia, de decir, aquí estamos, esto es lo que hacemos, esto sigue sucediendo y cómo vamos a hacer para que no suceda más. En ese sentido, pues hemos participado de diferentes formas y hemos logrado diferentes avances entre varias organizaciones sociales. Lo que usted decía hace un momento, el castigo ejemplarizante, que es una categoría que también manejan las organizaciones de derechos humanos, y es usar el cuerpo de la persona afectada para enviar un mensaje a la protesta, y es no salga a protestar porque esto es lo que pasa. Y justamente el movimiento nace también como, no, hay que seguir saliendo. Nosotros seguimos saliendo también en forma de resistencia, a forma de afrontar ese discurso y decirle a la gente que la protesta es un derecho universal y que los derechos humanos son para todos, no para algunos. Esto cobra relevancia en tanto vivimos ahorita un gobierno que busca deshumanizar, y deshumanizar es la primera forma de generar después agresiones oculares y justificarlas. El que se manifieste independientemente de su sector ideológico debe tener todas las garantías del derecho a la protesta, lo que sostenemos nosotros.
4: Una cosa muy importante que acaba de decir Andrés, compañera Fernanda, es que eso también se ha ido desdibujando. Eso que usted llama, es decir, cómo van calificando la protesta social, la protesta civil, la protesta de los ciudadanos, como vandalismo, como terrorismo, y se desdibuja el derecho a la protesta, ¿sí? Se desdibuja. ¿Usted cree que esto también, digamos que esta práctica de los medios de comunicación, además, ¿no?, que justifican esto que acaba de decir Andrés? Sí, el asesinato de Dylan Cruz, miren ustedes esa sevicia con que actúa este policía, y cuántos años tuvieron que pasar hasta que logran condenar a un criminal que todo el mundo vio que lo asesinó, o sea, fue adrede, o sea, no se la encontró, sí, que es lo mismo que pasa con las lesiones oculares, Andrés, es que las lesiones oculares, cuando ya uno escucha esta cifra, a mí no me vengan a decir, como decían en los medios, pues que desafortunadamente alguien se encontró la bala o el perdigón o la cosa, y no, era un simple accidente, no, esto era sistemático. El derecho a la protesta, compañera.
5: Justamente el informe, en su introducción, plantea todo el tema de estándares internacionales del derecho a la protesta, que está garantizado también constitucionalmente, y sin embargo, pues vivimos estas graves violaciones a derechos humanos contra los manifestantes, y también del uso apropiado de la fuerza, que es otro tema que en Colombia, pues es desproporcionado el uso de la fuerza contra las manifestaciones. Creo que es muy importante también en uno de los capítulos del informe desarrolla todo el tema de doctrina de Estado, todo el tema justamente de narrativas, institucionalización, formación policial, que permite justamente que estos hechos ocurran y que los legitima. Socialmente hay todo un tema de los discursos, de las narrativas, de los medios de comunicación que han legitimado pues estas violaciones a derechos humanos, y no tienen otra palabra que ser pues violaciones a derechos humanos contra un derecho que tiene pues garantías y debería tener garantías, como el derecho a la protesta social.
4: Una cosa que a mí toda la vida me ha parecido, bueno, me imagino que hace parte de la lucha de lo que ustedes han venido, bueno, de la labor que ustedes tan importante vienen haciendo. En este país no funciona el principio de la distinción. Es decir, aquí le dan tratamiento de guerra a todo el mundo. Y pues nosotros que somos trabajadores de la Universidad Nacional y de las universidades públicas de este país, sí que sabemos de cómo es el tratamiento que se le da a la protesta social. A la protesta de los estudiantes, por ejemplo, sí, es decir, ellos van, la desproporción en la respuesta. Este informe también esclarece, deja claro, responsables de todo lo que sucedió, o simplemente se hace la mención y generaliza en términos de que fueron los responsables, digamos, fuerzas del Estado, pero o hay nombres ya concretamente de responsables.
5: No, el mandato del comité justamente es extrajudicial. Hay un llamado justamente a que la justicia avance en ese sentido. Por ejemplo, la creación de macrocasos para la fiscalía, en eso están las recomendaciones, pero el informe no tiene en su mandato, pues no reemplaza a la justicia, y evidentemente muchos de estos casos pues deben avanzar judicialmente, y por ende, digamos, es un documento que habla justamente de patrones de violaciones a derechos humanos, y en ese sentido pues documenta graves violaciones a derechos humanos, pero no entra a identificar individualmente responsables. Eso es una cosa que debe hacer la justicia.
4: Pero ustedes tendrían como entregarle a la justicia los posibles nombres de los posibles responsables, o tampoco les está dado.
5: No nos está dado identificar, digamos, individualmente personas. Sabemos, digamos, que hay pues responsables, y hablamos también, por ejemplo, por ello de doctrina del Estado, hablamos de una responsabilidad también, y aquí hay que señalarlo, tanto de en su momento el ESMAD, como también de la participación de civiles. Ahí hay bastante documentación en el informe sobre muchos casos en los que es evidente la participación de civiles, y pues ahí hay también responsabilidad del Estado por acción y por omisión, ¿no? De violación a derechos humanos. Particularmente, por ejemplo, los hechos de Ciudad Jardín, donde hay una gran cantidad de videos, y pudimos hablar en el espacio de Escucha de Popayán con varias de las personas que fueron agredidas en Ciudad Jardín, en Cali, con disparos de bala, pues que hubieran podido ser claramente violencia letal. Y eso podría ser una masacre, y hay 11 heridos de bala que son heridos por civiles. Ahí es muy importante entonces también empezar a documentar todo el tema de acción de civiles, que la justicia debería, pues ahí sí, es quien debe individualizar, porque además hay una gran cantidad de videos. Pero además las víctimas allí nos señalaron precisamente cómo había una acción coordinada con la policía, había presencia de la policía en ese momento y no se hizo nada.
4: Para terminar, y ustedes entenderán que este tiempo es bastante corto y el informe es bastante largo, pero no podemos, lastimosamente, pero una última pregunta. Hoy hay un nuevo gobierno y parece ser que apunta a un incremento y a retomar estas formas represivas por parte del Estado, y nuevamente como que nos devolvemos. ¿Qué decir de eso rápidamente?
6: Yo creo que el gobierno de Abelardo de la Asprilla ya dejó claro en unas de sus alocuciones que iba a echar para atrás muchos de los decretos logrados en la mesa de la reforma policial, entre ellos la eliminación, por ejemplo, de las balas de goma, que es la principal arma que causa lesiones oculares. Eso está dentro de lo que el señor anuncia que va a reversar, supuestamente según él, porque tiene atadas las manos la UNDEMO, que es el antiguo ESMAD. Entonces yo creo que se vienen
4: temas. Bueno, es el mismo ESMAD.
6: Sí, eso se vienen temas complejos. Se viene también un tema de exporte legal de armas, Si usted lo cruza con frentes de seguridad urbanos y con líderes comunales de extrema derecha perfilando personas de izquierda, es un reversamiento en términos de derechos humanos. Yo cerraría únicamente diciendo que el derecho a la protesta y la protesta en sí misma es de carácter disruptivo, entonces no la pueden controlar. Y los únicos responsables de todas las agresiones que sucedan dentro de la protesta, máximos responsables, siempre va a ser el Estado con sus decisiones. Pero la gente no protesta por gusto, la gente protesta porque tiene necesidades. Entonces la protesta siempre es de carácter disruptivo.
5: Sí, bueno, yo creo que esta es también una invitación a leer el informe, que sí es efectivamente...
4: ¿Dónde se consigue, a propósito?
5: Muy largo, está pues en este momento en varias de las páginas, justamente como la Consejería de Derechos Humanos del Gobierno, está también en la página del Ministerio del Interior, esperemos que prontamente esté también en la Defensoría y en otras páginas para su... pues lectura, porque creo que allí hay varias de estas cosas que se pueden ampliar. Yo señalaría que el informe también documenta hechos posteriores, que era parte del mandato a 2021. Muy rápidamente allí una preocupación muy importante es justamente el tema de los frentes de seguridad y la acción de civiles que continúa operando y que esa es también parte de la preocupación y una de las recomendaciones en ese sentido particularmente importante en el próximo, en este gobierno, en este nuevo gobierno. Pero también muy rápidamente el informe documenta daños e impactos psicosociales que no están en otros informes, que es bueno, a 5 años que pasa a nivel individual, familiar, colectivo. Entonces, bueno, allí incluso, por ejemplo, casos de suicidios, otros casos de impactos posteriores y de violaciones que continúan como torturas.
4: Bueno, lastimosamente el tiempo se nos acaba. Bueno, muchas gracias por asistir a nuestro programa, compañera Fernanda.
5: Muchísimas gracias por la escucha y bueno, una invitación a leer el informe.
4: Compañero Andrés.
6: Muchísimas gracias, un saludo a todos los que nos oyeron hoy.
4: Bueno, y un agradecimiento especial a nuestra compañera productora Lina, a la radio de la Universidad Nacional, y nos escuchamos el próximo domingo a las 12 del día.
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9: ¿Te has preguntado por qué la nevera nunca deja de consumir energía? 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

0: Bienvenidas y bienvenidos. Diana, qué gusto tenerte en Museos en Contexto.
1: Hola William, ¿cómo estás? Un saludo para todos los que nos están escuchando. Para mí es muy grato hablar sobre el tema que tanto nos apasiona, que son los museos.
0: Diana, es usual en este programa arrancar preguntándole a nuestros invitados, a nuestras invitadas, por su trayectoria profesional, su trayectoria vital y sobre todo por la coyuntura que les lleva a decidir trabajar en el mundo de los museos, en el mundo del patrimonio cultural, natural, científico, histórico.
1: Bueno, pues yo creo que desde que yo era estudiante de pregrado, cuando estudiaba diseño industrial, a mí me apasionaba mucho trabajar con los objetos que significaran algo. Entonces esto lo descubrí porque pues es muy tradicional que los diseñadores diseñemos, por ejemplo, stands o material POP, y yo sentía mi vida muy vacía hasta que llegué a un museo de ciencias que fue Maloca. Yo todavía no me había graduado, estaba haciendo mis prácticas universitarias, y allí entendí que los museos servían para algo. Así fuera para cambiarle la perspectiva de un concepto difícil a un niño o a un adulto, y desde allí yo empecé a trabajar en museos de ciencias, y creo que trabajar para la divulgación científica fue lo que me cambió la vida a mí, y dije, esto de verdad tiene sentido. Creo que me divorcié un poco del diseño industrial, como el diseño de productos y demás, porque no le encontraba la razón de cómo podía ayudar a una persona para entender desde otras perspectivas el mundo. Entonces, desde ahí trabajé en museos de historia natural, pasé una época también por el Museo Nacional de Colombia, tuve la oportunidad de hacer mi estancia de la maestría en museología y gestión del patrimonio en el Exploratorium, que es como el padre de los museos interactivos, y pues allí empecé a formarme en esto tan maravilloso que son los museos de ciencia y tecnología. Y también pues la vida me llevó a trabajar haciendo instrumentos de política pública en MinCiencias, que era entender todo el ecosistema de centros de ciencia y cómo los museos pueden generar nuevo conocimiento a partir de la investigación de guiones museológicos, museográficos. Entonces creo que la vida ha sido muy buena conmigo al mostrarme este panorama. Y bueno, y así, ese ha sido como un poco mi historial en los museos.
0: Diana, detengámonos, así sea brevemente, en dos de esos momentos que has relatado de forma tan sintética, pero al mismo tiempo tan generosa. El paso por la maestría en museología y, por el otro lado, ese momento en el que trabajas en el diseño de políticas públicas para centros de ciencia. Creo que son dos momentos fundamentales, en especial este segundo, tus aportes al trabajo que venían haciendo otros museólogos y museólogas que te antecedieron allí y que definitivamente articulan, creo que el único escenario de verdaderamente política pública robusta de museos y museología científica que tiene el país.
1: Claro, digamos que esto para mí fue una herencia. Yo creo que acá hay que agradecer el trabajo que realizó en su momento Maritza Yure, Manuel Campero, Ricardo Triana, frente a una lucha de cómo incorporar el conocimiento científico y la producción de nuevo conocimiento que se hace en los museos, que está muy desdibujada desde el modelo de medición de MinCiencias, ¿no? Porque allí siempre se hablaban de unos productos en donde si tú no haces un paper, no haces un producto, si no haces un producto de I+D+I que puedas patentar, no es un producto. Entonces yo creo que esas luchas que se dieron para que los museos, en particular de ciencias, y no desde la definición tradicional, que es un museo que debe tener colecciones, sino por ejemplo museos o espacios museales como los Maker Space, o por ejemplo los colaboratorios, pudieran entrar en estas categorías, pues fue una lucha importante frente a pensadores tradicionales desde la ciencia occidental, ¿no? Entonces yo creo que cuando yo entro a trabajar en esto, yo entendí, o sea, esto fue lo que le dio más sentido a mi trabajo, en también luchar porque estas categorías que estaban dentro de la política de actores, que es un documento que está en el marco

0: de los productos de ciencia y tecnología, no fueran únicamente estas categorías que están, por ejemplo, los bioespacios que tienen colecciones vivas, están los espacios como los maker spaces, están los centros interactivos y los espacios de ciencias exactas. Entonces ahí empezamos a conversar de por qué no podían entrar los museos, por ejemplo, de arqueología, de artes y demás. Y pues son luchas que también se siguen dando en este momento. Entonces acá lo que hicimos fue trabajar en los modelos de reconocimiento como el sistema de ciencia y tecnología, porque para que un museo dentro de estas categorías que son muy cortas, se quedan muy cortas para hablar de generación de nuevo conocimiento, pudieran ser un poco más amplias, pues se tuvieron que dar unas discusiones frente a las convocatorias y demás del por qué no entran otras tipologías de museos. Entonces acá lo que hicimos fue hacer una actualización, por ejemplo, del modelo de reconocimiento para darle la importancia y el valor a que un producto de nuevo conocimiento pues es hacer un guión museológico, que es toda una investigación muy estricta y muy, muy concreta. Y también los productos de museografía que se articulan con el modelo de medición cuando se habla de los productos de investigación, creación, que es muy importante también esta lucha de cómo las artes pueden llegar a medirse en Colombia, que es complejo el tema, que hay otras personas pues que trabajan este tema yo creo que más a la perfección que yo. Pero digamos que son esas herramientas y esos instrumentos a los que uno les tiene que dar garras y dientes haciendo instrumentos. Entonces, yo creo que una actualización del reconocimiento fue uno de ellos para darle valor a los productos que se hacen en los museos. Pero yo creo que seguimos en esa lucha, ¿no? Porque acá yo creo que la ciencia, como lo ve el sector de ciencia y tecnología, y los museos como están desde el Ministerio de Cultura, pues son, parecieran como dos repúblicas independientes que a la larga yo creo que se tienen que complementar y se tienen que fortalecer la una a la otra.
1: Perdona que te interrumpa, porque creo que ahí la coyuntura que se dio hace aproximadamente un año larguito, del reconocimiento como centro de ciencia del Museo Nacional de Colombia, una noticia que nadie, casi nadie le puso atención, pero que es ni siquiera la actual dirección del museo, pero que es fundamental precisamente para este puente en el que la ciencia no es únicamente un estanco, en el que tenemos unas metodologías exclusivamente inspiradas en las ciencias duras, sino que hay otras formas de conocimiento científico que vienen de las humanidades y que vienen también de la producción artística, ¿verdad?
0: Exactamente, y a mí la verdad me alegró mucho esta noticia, porque yo dije, esto es lo que tiene que pasar en Colombia, o sea, este tipo de reconocimientos son los que tienen que levantar el debate, porque creo que todo el sector está, para mí es una percepción muy personal, ¿no? Me parece que el debate de frente a qué es ciencia y lo que se hace en los museos para mí está muy estático en este momento. Y me parece que otra tipología de museos sí deben también entrar en esta conversación, porque ¿por qué no entra un museo de artes y dice esto también es ciencia? Sino que es otra manera de entender fuera de los modelos tradicionales. Entonces yo creo que vale la pena que estas conversaciones se sigan dando de otros museos que se parezcan al Museo Nacional de Colombia, como los museos de historia, los museos de antropología, los museos de arqueología, que no están dentro de las categorías aún de la política de actores. Entonces, a mí me parece que sí hay que unirnos como centros de ciencia para poder actualizar esta política, porque realmente los incentivos que se dan, o bueno, las convocatorias de regalías son realmente los recursos más grandes del país que hay en museos. Cuando se hablan, por ejemplo, de convocatorias en donde se habla de presupuestos de 10.000, de 20.000 millones de pesos, pues eso solamente pasa en este sector, ¿no? Entonces, yo quería tener una conversación con un colega y yo le decía que ya dejáramos de preocuparnos tanto en el sector de cultura, porque pues el sector de cultura siempre va a tener sus precariedades, porque es una herencia histórica, y miráramos el otro sector y lucháramos por actualizar este tipo de instrumentos para que entre todo el mundo y tengamos convocatorias de verdad robustas, que puedan de verdad generar nuevo conocimiento en el país y que sea medible, ¿sí? Y que no se queden proyectos pequeños, porque pues con la cantidad de museos que hay en Colombia, yo creo que no se necesita crear más, sino se necesita fortalecer los que existen. Y yo creo que relacionando la primera pregunta que me hacías, William, de cómo llegué a este museo, yo creo que ese es un camino que hila perfectamente la conversación, porque cuando yo llegué al museo que se llama Magma Museo Interactivo del Riesgo, era un museo tradicional, en donde se exaltaban los logros del director de ese momento. Entonces era el museo tradicional donde estaban las fotos de cada director y demás, y dijimos, démosle una vuelta de narrativa y empecemos a crear todo de ceros. Entonces dijimos que nuestra perspectiva sea ser un centro de ciencia de acuerdo a la política de actores que existe y a los lineamientos que existe por parte de MinCiencias, que realmente el corazón no sea ser tampoco un museo tradicional de ciencia, sino hacer ejercicios de apropiación social del conocimiento y valorar otros conocimientos y saberes para poder crear nuestros contenidos. Y así fue que se reinventó el museo, porque en el 2020 duramos más o menos unos 2 años creando el guión museológico, el guión museográfico, o sea, documentos elementales del museo que no existían, hacer una política educativa, un programa comunicativo, un plan estratégico que tuviera unos logros, unas metas, unos recursos y personas necesarias para trabajar en el museo. Pero entonces dijimos, bueno, esto no puede ser estático, ¿no? Esto tiene que renovarse y reinventarse cada tanto tiempo, y por eso nosotros hace poquito hicimos un relanzamiento del museo. Nosotros somos reconocidos como un centro de ciencia y dijimos, bueno, sigamos haciendo este trabajo, pero no hagamos más exposiciones temporales ni nada de esto, porque implementar exposiciones es muy complejo. Pero dijimos, bueno, hagamos material didáctico que pueda irse a todos los lugares, tomando el modelo del profe Julián Betancourt con las maletas del Museo de la Ciencia del Juego. Estamos trabajando en maletas en diferentes lugares de Colombia, por ejemplo, obviamente pues con temas relacionados de gestión del riesgo de desastres. Por ejemplo, en Tumaco estamos haciendo una maleta didáctica hecha en grupos de niñas específicamente, pues con un enfoque de género que habla específicamente de tsunami, cómo las comunidades ven el tsunami no como una amenaza, sino como también a que hace parte de su cotidianidad, de su cultura. Por ejemplo, en Isla Salamanca estamos haciendo un trabajo como en comunidades y también estamos hablando de incendios forestales. Estamos trabajando en Cartagena con una maleta de riesgo tecnológico, riesgo NATEC, que es un riesgo que casi nadie conoce, que para nosotros es muy importante hablarlo, sobre los riesgos que hay y amenazas relacionadas con las industrias, como las explosiones, los derrames y demás. Y hay una muy interesante, bueno, tenemos dos muy interesantes, que es una que estamos haciendo en Inírida, que habla de sistemas de alerta temprana, pero con conocimientos propios de las comunidades. Pero esto también se articula con un modelo que ellos están haciendo, que es un modelo intercultural propio de gestión del riesgo de desastres. Es decir, ellos nos dicen cómo entienden su territorio a partir de cómo nosotros los occidentales vemos la amenaza, pero para ellos en su cotidianidad significan otras cosas. Entonces nos ha parecido un trabajo muy importante. Y, por ejemplo, la maleta de Bogotá habla también de un tema complejo, pero es muy bella porque estamos trabajando con el Museo de la Ciudad Autoconstruida en una maleta que habla de vulnerabilidad de movimientos en masa. Esto es lo que nosotros le llamamos hacer apropiación social del conocimiento realmente, ¿no? Porque siempre nosotros hemos pensado que el conocimiento lo damos nosotros porque somos los expertos, porque somos los científicos, los técnicos, pero realmente el tema no funciona así. Mira, nosotros llevamos años tratando de explicarle a la gente, y es que la palabra explicar hasta es un poco ofensiva, ¿no? Porque nosotros no tenemos que explicar nada, nosotros tenemos que conversar con la gente sobre que el riesgo en Colombia de desastres es un proceso social, en donde realmente si un volcán hace erupción es un proceso natural. Entonces por eso siempre hacemos campañas también de que los desastres no son naturales, que cuando las personas y el humano se encarga de transformar su territorio y generar escenarios de riesgo es cuando se presenta el desastre, porque nosotros siempre le decimos a los niños, el problema somos los humanos. Si un volcán hace erupción y no hay humanos, pues no pasa nada, porque es un proceso completamente natural. Y en otras culturas, por ejemplo, las inundaciones hacen parte de su diario vivir y no lo ven como una amenaza, sino como algo normal. Entonces, explicar estos temas para nosotros ha sido muy interesante. pero también tiene uno que adaptarse a los públicos, ¿no? Porque, por ejemplo, acá en el museo nosotros nunca hemos tenido visitas de niños de primera infancia y dijimos, ¿qué hacemos, juepucha? Nosotros somos un museo un poquito más adulto, entonces, bueno, pues nada, inventémonos teatro de la ciencia, inventémonos hacer marionetas, entonces por eso también estamos en esta renovación haciendo varios productos, pero dijimos, no hagamos un teatrino tradicional, sino pensemos en los teatreros que tienen vestidos gigantes que a la vez son teatro, bueno, en fin, dijimos, bueno, también tenemos que actualizarnos, tratemos de llevar algo de metaverso, pero que estas gafas de realidad aumentada y virtual no dependan de internet, porque nosotros a veces vamos a lugares donde no hay pues ni señal, entonces pensamos también en esos términos inclusivos, también teniendo en cuenta pues la progresividad del aprendizaje desde niños de primera infancia, niños más grandes, pues dijimos tenemos que hacer un sistema didáctico. Todo lo que nosotros hagamos lo vamos a consultar con los niños, qué opinan, cómo se sienten, qué nombre le pondrían, qué colores se sueñan. Entonces es todo un aprendizaje que hemos tenido con este museo que pues realmente empezó muy chiquito. Nosotros somos un museo que renovamos en el 2022 y nosotros tenemos un museo de 430 metros cuadrados, somos un museo pequeño. Pero dijimos hay que aprovechar también que tenemos recursos y hacer cosas para salir de acá. Porque nosotros, pues, siempre tenemos la franqueza de decir, somos un museo que queda en la periferia. Nosotros quedamos llegando al aeropuerto, nuestro vecino es el MAC, que es el Museo de Arte Contemporáneo, y somos los museos más lejanos que quedamos en Bogotá, entonces tenemos que aprovechar, porque de acá no nos podemos ir, entonces hagamos productos que llamen a la gente, que la convoquen, que también la puedan usar, si nos quieren pedir prestadas las maletas, hágale, lléveselas, aprenda también a ser mediador, porque es un tema difícil de explicar y que pues definitivamente nos afecta a todos. Entonces yo creo que cuando tomamos la decisión de renovar el museo y que fuera un centro de ciencia y valorar la importancia de todos los conocimientos, sean los científicos occidentales o los de las comunidades, creo que ese es el corazón de lo que nosotros hacemos. Entonces, ese ha sido como un recorrido de muchos aprendizajes, pero pues acá estamos y acá vamos.
1: Nos quedan un par de minutos, Diana, y no quiero irme sin preguntarte la forma como finalmente llegaron a esa conclusión de tener un museo encerrado en sí mismo, en un espacio expositivo, digamos, lo más o menos ortodoxo en términos de los museos de ciencia, a un museo que se proyecta al país, a un museo que habla de diálogos interculturales, que pone en juego estas epistemologías contemporáneas en las que se piensa la justicia epistémica, en los que se cristalizan procesos de diálogo de saberes y que efectivamente redunda en una estructura museológica muy contemporánea, digámoslo, muy crítica, acaso muy social.
0: Pues yo creo que es gracias a la museología, nada que hacer, porque mira, cuando empezó el museo, acá lo dirigían otras personas que eran comunicadoras o la persona que decían, no sabemos qué hacer con esta persona, pongámosla acá, o sabe algunos unos temas generales, pero yo creo que, mira, cada vez que pasan los años y yo me enfrento a ciertos proyectos, digo que la museología es muy poderosa porque es la única perspectiva integral que tiene todos estos conocimientos en la cabeza. Y puede que tú no seas ni arqueólogo, ni sociólogo, ni nada de esto, pero yo creo que entender estas aristas que tienen estos proyectos, yo creo que son gracias a la visión que uno tiene como de un poco como más transversal frente a ciertas cosas. Entonces, obviamente también a esto hay que sumarle que uno debe trabajar de la mano de equipos que tengan otras profesiones extrañas, que uno aprenda a generar esos diálogos para generar los guiones, y cuando tú hablas con otras personas que al parecer no tienen nada que ver contigo, yo creo que es cuando más enriquecen los trabajos de esta manera. Y cuando uno de verdad puede hacer un poquito de innovación frente a cualquier producto que uno hace.
1: Creo que se nos acabó el tiempo, Diana. Muchísimas gracias por este brevísimo pero intenso diálogo. Creo que quedan en el tintero muchos temas, ¿verdad? Sobre todo el de política pública, de museos y museos de ciencia. Así que muchas gracias y queda este diálogo abierto, Diana.
0: Por supuesto, ¿no? Muchísimas gracias por la invitación y espero que sigamos charlando de estos temas tan apasionantes.

Así hemos llegado al final de esta emisión. Con la producción sonora del equipo de la emisora de la Universidad Nacional de Colombia, me despido de ustedes, William Alfonso López Rosas, profesor del Instituto de Investigaciones Estéticas de esta Casa de Estudios. Si usted quiere reportarnos su audiencia o compartirnos sus opiniones, síganos en el sitio Facebook de la Maestría en Museología y Gestión del Patrimonio y a través de nuestras cuentas en Instagram y X, @emimuseología. También puede escribirnos a nuestro buzón electrónico museoconte-alpisonal@unal.edu.co. Hasta una nueva ocasión.

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12: ¿Sabías que encender la lavadora varias veces a la semana con pocas prendas puede aumentar considerablemente el consumo de energía en tu hogar? 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

0: Un saludo, sean bienvenidos a este programa especial de Autores de Historias, el programa del Departamento de Historia de la Universidad Nacional de Colombia. Hoy presentamos la quinta parte del programa Caminos de Agua, Memorias, Prácticas y Resistencias del Darién. Desde el 15 de mayo hasta el 9 de agosto del año en curso, el Museo Nacional de Colombia abre sus puertas a la exposición Caminos de Agua, Memorias, Prácticas y Resistencias del Darién. La muestra fue construida de manera colectiva entre comunidades indígenas en Vera, Guna, afrodescendientes y campesinas del Darién. El Museo Afro, el Museo Nacional y el Instituto Colombiano de Antropología e Historia, ICAN. Quienes la visiten podrán comprender la importancia del agua como soporte de la vida y del tejido social y cultural en esa región del país, así como las formas en que sus rutas y meandros permiten entender las prácticas cotidianas y los saberes de las comunidades que la han habitado. Nuestros invitados del día de hoy nos hablarán acerca de este hermoso proyecto del cual han hecho parte. Hoy tenemos una entrevista con el apreciado etnoeducador y profesor Edgar Ramírez Villalaz, de la comunidad Kuna. Continuamos con la conversación sobre la importancia y los significados de una exposición construida de una manera colaborativa y participativa con las poblaciones y comunidades del Darién. Bueno, un saludo, Edgar Ramírez, un apreciado profesor etnoeducador en el Darién, que pues es un gran conocedor de toda la tradición del pueblo Kuna y también gran transmisor y divulgador de ella con los jóvenes, también con los mayores. Es un gusto muy grande y un honor tenerte en Radional con nosotros. Entonces, un gran saludo, profe.
1: Muchas gracias. Mi nombre es Edgar Ramírez, del pueblo Kuna de Arquía.
0: Profe, pues con el motivo también tan especial que es el lanzamiento de una novela gráfica, de la cual ahorita hablaremos con mayor profundidad, y también de la exposición Caminos del Agua, Memorias, Prácticas y Resistencias del Darién, que está ahorita en el Museo Nacional, que ha tenido una gran acogida y es de verdad muy interesante y hermosa. Pues podríamos empezar hablando cómo ha sido la experiencia del trabajo tuyo allá con la comunidad en el Darién. ¿Qué nos puedes contar al respecto desde los inicios hasta ahora?
1: Sí, nosotros empezamos hablando en el camino. Nosotros habíamos construido Camino a Viayala, Camino Colonial y Camino Afrodescendiente. Hablando de esos caminos y encontramos que el tema del agua, que era muy importante, porque nosotros sin agua no podemos existir. Entonces, tomando esa referencia y unimos las ideas con las comunidades en Vera, Afro, Campesino, algunos profes, todos nosotros comenzamos a tejer esa idea, el tema Caminos de Agua, a partir del huella.

0: Ahorita, por ejemplo, explorando un poco la novela gráfica, que esperemos que la puedan conseguir para los radioescuchas que tenemos, que estén interesados, hablabas de cómo se había construido y digamos cómo habían recuperado esa memoria, las diferentes memorias que hablabas ahorita de los diferentes pueblos que han habitado la región, también sobre ese hermoso lenguaje que tiene y que se ha mantenido mucho. No sé si nos puedes también hablar un poco sobre cómo ha logrado preservarse y mantenerse el idioma del pueblo cuna.
1: Sí, en novela gráfica, eso fue en el año 1871. Cuatro hermanos cunas viajan a Bogotá. En ese tiempo entonces no había ni carreteras, sino ellos andaron en un bote y cruzaron hasta Popayán y luego atraviesa todo el trayecto hasta Bogotá y luego bajan a Dorada y luego regresan otra vez a su comunidad que es Narganá. Entonces, en ese tiempo, gran nación cuna tenían dificultades por el territorio. Hay muchas exploraciones para realizar el canal de Panamá. Y este tema se entreteje con el camino de agua que está en la exposición del Museo Nacional. Y es importante para que otras personas, otros personajes, estudiantes, investigadores, conozcan un poco la historia del Darién. Eso hace parte de una historia que surge en las culturas cunas del Darién.
0: Hay un proyecto muy interesante allá que han empezado a trabajar, que es el Parque Arqueológico del Darién. ¿Qué nos puedes comentar alrededor de este parque? ¿Cómo se ha, digamos, construido junto con la comunidad? Por ejemplo, pues desde la Universidad Nacional está el profesor Pablo Viñolo, que ha estado vinculado a este parque. Por ejemplo, ustedes dos, ¿cómo se encuentran? ¿Cómo se conocen?
1: Yo estaba en la institución educativa y profesor Paolo, no me acuerdo exactamente el año, supongo más o menos en 2016-18, llega con un grupo de estudiantes de la Universidad Nacional y yo recibí en la institución educativa. Ellos hicieron su camping y ahí estuve comunicando con el profe Paolo y me hablaba de los proyectos que están adelantando sobre Santa María la Antigua, el Darién. Y poco años después, nosotros encontramos. Y después ya fui concretando la creación, la constitución como área, como tal, de conservación de parque arqueológico. Y ya cuando se crea, se constituye, fue aprobado, se crea un comité. Un comité se llama Huellas del Darién. En ese campo, entonces, nosotros comenzamos ya a unirse con diferentes comunidades, embera, afro, campesinos, colonos y profesores también de la Universidad Nacional y también del Museo Nacional para construir esa idea juntos. Entonces así nosotros comenzamos a entretejer con profesor Paolo.
0: Ahorita que hablabas, por ejemplo, de la escuela y hablabas de las diferentes comunidades que se encuentran, pues podríamos decir de pronto mejor si es una comunidad con diferentes orígenes que se encuentran y trabajan de manera conjunta, o podríamos decir también varias comunidades diferentes, por ejemplo, afro, campesinos, indígenas, o consideras que es una misma comunidad y cómo es el trabajo con ellos. Ahorita nos hablabas de algo que me pareció muy bonito y muy chévere y es cómo todos se encuentran, que tú como profesor encuentras estudiantes de diferentes orígenes, pero que dentro de la escuela hay una gran comunión y que esto te llama mucho la atención y también te parece muy bonito. ¿Cómo nos podrías describir un poco ese proceso?
1: En la institución educativa tenemos estudiantes afro, embera, mayor población son los cunas, está paisa también y mestizas. Entonces ahí tenemos varios estudiantes en la institución. Entonces, yo me acuerdo en más o menos en 2016-18, nos encontramos con profe Paolo. Y de ahí nosotros fuimos como comunicando. Y en 2022 se crea como comité del Parque Arqueológico. Allí estábamos haciendo varios caminos. Entonces, ahí el profe comenzó también a acompañar a nosotros. Siempre ha estado en esos eventos importantes, participando, apoyando, y hasta ahora sigue apoyando. Para nosotros es muy importante.

0: Y por ejemplo, la juventud, ¿cómo se ha conectado con este proceso? Digamos que la historia o la disciplina de la historia, mejor, se ha venido revaluando sus formas, sus límites, sus capacidades, porque antes pensaba como una disciplina objetiva que podía describir fenómenos a partir de unas categorías científicas, pero una nueva forma de verla y se reconoce que las comunidades tienen un gran papel en la forma en que se puede llegar a contar la historia. En ese sentido, creo que la comunidad Guna puede ser fundamental para contar, digamos, la historia del territorio que ustedes han habitado milenariamente. ¿Cómo es esa tradición milenaria a través del trabajo de los jóvenes, tanto en la exposición como en el desarrollo del parque arqueológico?
1: Sí, siempre nosotros hemos vinculado a los jóvenes, a los niños, porque ellos son las semillas que van a estar presente en todos los escenarios. Entonces queremos como contagiar toda esa sabiduría que conserva la cultura Kuna y también de las culturas afro, de no solo Kuna, sino también de otras culturas. Entonces hemos involucrado a los jóvenes y hasta el momento ellos están encantados. Todo el proyecto que se ha adelantado y se presentan grupo de danza, también hablar tema de medicina, también hablar tema de historias, también hablar tema ambiental. Todo eso se ha vinculado, ha sido maravilloso y ellos han sido también muy encantador.
0: La novela gráfica tiene un nombre muy interesante por lo que significa. ¿Nos puedes hablar un poco sobre cómo y por qué se llama la novela gráfica? ¿Cómo se llama?
1: Dule Nega. Novela gráfica Dule Nega, cuando nosotros miramos significado de la palabra, es como ver significado en latín, significado en griego. También sucede lo mismo en la lengua guna. Du quiere decir cosmos. Le quiere decir sabiduría. Ne quiere decir nele, sabio. Y ga quiere decir energía. Entonces, eso cuando uno mira esa parte de las palabras, te lleva a otra dimensión y te hace profundizar más el saber ancestral de los kunas. Y por eso es muy importante saber la lengua para poder entender qué significa cada una de ellas. Y al mismo tiempo, la lengua te indica también valorar a otras culturas. Entonces, por eso en la novela gráfica dice Dule Nega. Cuando decimos Nega, se refiere casa. Nega se refiere al territorio, Nega se refiere a al todo la región, también se refiere al continente, también se refiere todo el cosmos. Entonces, el amplio es la palabra Nega.
0: Y también hay momentos en que también nombraban a Bogotá como Bogotá Nega. Eso es muy interesante, ¿no? O sea, cómo también se puede empezar a nombrar a partir de esa raíz. Bueno, digamos que en los estudios filológicos y lingüísticos se habla como de raíces, esa raíz muy profunda, ¿no? Cuando uno entiende la explicación que nos das, profe. También hay otras raíces, ¿no? Como ejemplo, Ghana. ¿Nos puedes hablar un poco de ella?
1: Cuando nosotros decimos Kapur Ghana, o sea, Ghana se refiere a abundancia. Todo lo que termina en Ghana es abundancia. Cuando hay abundancia de conocimiento es importantísimo. Cuando hay abundancia de alimento es importante. Cuando hay abundancia de agua es importante. Entonces se refiere, Ghana se refiere a la abundancia. Entonces, por eso para nosotros tener abundancia en bosque, abundancia en agua y también abundante las culturas, es decir, diferentes culturas, diversas culturas o diferentes lenguas, es muy importante para uno valorarse entre uno de los otros y eso forma como un tejido de saberes, un tejido de pensamiento. Entonces, por eso el universo, no solo universo está el sol, la luna, la estrella, sino se pone un tejido. Entonces, por eso Ghana quiere decir varias elementos, varios elementos o varias culturas.
0: Si esa relación entre, digamos, la manera en que se nombran las cosas también nos da una idea de cómo ha sido la relación de los humanos y de los grupos humanos, de las poblaciones que han habitado en ella. Se han relacionado con el medio ambiente durante mucho tiempo y esta explicación tan, digamos, amplia, profunda, nos da la sensación de una relación con el territorio que es milenaria. Profe, usted también nos contaba que, bueno, tanto en la novela gráfica como en la exposición, se explica que la historia del pueblo Kuna es muy, muy amplia y que esos 500 años, digamos, de cuando llegan los españoles o los europeos en general, es una parte muy pequeña de esa historia. ¿Nos podrías ampliar un poco más como esa visión que han podido ir construyendo también desde la comunidad junto con el Museo Nacional y la Universidad Nacional. O sea, es muy chévere cómo han podido ir construyendo una investigación y un discurso que se apoya en una investigación muy seria por parte de la comunidad sobre su historia.
1: La historia Guna es muy larga. Nosotros hablamos del espiral, el centro del espiral es el inicio de la cultura Guna y el última, la generación, fue Diluvio Universal. De ahí parte nueva generación y hoy en día que estamos aquí, quiere decir para guardar, para conservar, todas las narraciones son encantos. Está plasmado o está narrada a través de cantos. Y es una manera también de conservar y actualmente estamos haciendo acá en el Museo Nacional y ahora se queda aquí. Para todas las personas. Y eso también hace enriquecer y saber que los Gunas ha existido muchos miles de años atrás. Si nosotros miramos la historia de Colombia, hablamos de hace más o menos como 1500 años, 600 años. Pero la historia Guna es mucho más años atrás. Si el diluvio universal dicen que hace 12.000 años y más antes también nosotros hablamos de otras historias. Entonces creo que es una invitación para todos los jóvenes, para los estudiantes, para los investigadores, para los profes también. Creo que todos tenemos que saber su propia historia, su propia biografía y así para poder entender a otras culturas, a otras historias. Entonces primero empezar su propia autobiografía.
0: Sí, muy chévere además entender esa forma, esa visión del tiempo, que es diferente. Hay diferentes culturas en el mundo que tienen formas diferentes de ver el tiempo, de sentirlo y de proyectarlo. Entonces, en ese sentido, también me parece muy, muy valioso lo que nos cuentas, profe, de cómo, pues también entendiendo que las culturas no son sistemas cerrados, cómo en este momento también empieza a abrirse esa comunidad con diferentes orígenes, como lo decías, y que no es, y que es abierto, ¿no? Que la escuela que tienen y que tú diriges y que les enseñas a los jóvenes, hay diferentes orígenes y todos se conectan y aprenden de este territorio ancestral. Entonces, a mí me parece muy, muy valioso, y como dices, conocer sus propias biografías conectadas con el territorio, con el medio. Ya entendiendo mucho más, digamos, la relación que existe entre los Gunas, el territorio, y cómo también han ido construyendo tanto la exposición como la novela gráfica. ¿Qué nos puedes contar de la relación que existió entre la producción de esta novela y la producción de la exposición?
1: En la novela se refiere cómo los Gunas ha perdido el territorio, porque en ese momento era una gran nación, muchas poblaciones, y surge un problema y ellos llegan acá a solicitar, pero ese territorio no pudieron lograr. Y así fue reduciendo y hasta ahora se constituye como resguardo de Arquía. Es una porción de territorio muy pequeño, muy reducido. Eso se representa que las teologías de ese tiempo, la gestión de los líderes, pensando en bien de todos, no solo bien para una familia, sino estaban pensando para todos. Inclusive estaban pensando para conservar toda la naturaleza, todo el entorno. Estaban pensando así. Y actualmente los Gunas siguen pensando así, porque todas las especies, todos otros elementos, hace parte del entorno, nosotros no podemos deteriorar. Y el camino de agua, entonces por eso también traímos que el agua es muy importante y cada día nosotros estamos desperdiciando el agua. Entonces ahora, ¿cómo cuidar tanto el agua, tanto el medio, tanto entre las culturas, cuidarnos y sentirnos como hermanos entre medio de todas estas diversidades?
0: Sí, ahorita en el lanzamiento del libro nos contabas algo que es muy valioso tenerlo en cuenta, y es que habitamos una gran casa común y que lo que pase en otro hemisferio también nos afecta a nosotros. Y tienes razón, o sea, la política de despojo que tiene la ideología que se implantó desde que hay como una capacidad de una élite, de una clase, de apropiarse de personas, de territorio, de recursos y explotarlas, digamos, sin ninguna piedad, se sigue dando ahorita, digamos, a una escala mucho mayor, mucho más intensiva, y tenemos que cuidar entre todos esa casa común. Esa política de despojo pues se ha implantado desde, como decíamos, hace más de 500 años, pero se ha profundizado sobre todo también, como decían la parte del equipo de la universidad y del museo desde la República se ha intensificado. Y es muy interesante esto que ustedes nos cuentan de esta comisión que sale con ese espíritu de poder mantener una casa común, pero que no es escuchada porque hay una ideología muy cerrada que no quiere entender en ese momento este tipo de comisiones tan, tan chéveres, tan importantes. Para acabar ya, que ha sido un honor tenerte con nosotros acá en el programa, una pregunta y una y te pido el favor de que hagas una invitación. La primera es si nos puedes también contar un poco más adelante en el tiempo, la Revolución Cuna, que es también es muy interesante que el público lo sepa, y también que nos hagas una invitación al público para que visite la exposición y también consigan la novela gráfica.
1: Pues en el año 1925, los cunas hacen revolución frente al gobierno panameño, porque el gobierno panameño estaban violando todos los derechos, la lengua, la medicina, la cultura, las ceremonias. Todo estaba prohibido el uso, y lo mismo los vestidos. Entonces, de tanto tiempo, inclusive falleció un cuna. Entonces, grandes maestros dijeron que ya no podemos esperar esa violencia. Entonces, toman una comisión a Estados Unidos y buscan un apoyo. Entonces, Estados Unidos pone un barco de guerra en toda la entrada y se masacran a todos los policías de Panamá en la isla de Narganá. Entonces ahí ellos después logran ese territorio, actual se conoce como Comarca Cunayala. Esa revolución se logró obtener gran territorio cuna, pero en Panamá. Y invito a los historiadores, a los estudiantes, a los investigadores y otros para que esta exposición puedan disfrutar, puedan conocer más al fondo la historia y lo mismo la novela gráfica, y ahí están cartillas que pueden adquirir en este Museo Nacional.
0: Bueno, muchas gracias, profesor Edgar, porque es muy valioso todo el trabajo que se está haciendo en el Darién, también a partir de los estudios regionales en historia, que son, digamos, como de lo más avanzado que hay. Ustedes están ahí al pie del cañón, sí. Luchando. Entonces, muchas gracias, profe.
1: Bueno, con gusto. Un placer.
0: Hasta aquí la quinta parte del programa especial de Autores de Historias, Caminos del Agua, Memorias, Prácticas y Resistencias del Darién. Agradecemos al profesor y etnoeducador Edgar Ramírez Villalaz, a Radio UNAL Camilo Páez como entrevistador y a todo el equipo de Autores de Historias. Recuerden seguirnos en Facebook como Autores de Historias, en Instagram como Autores barra el piso Historias, en Twitter como Autores barra el piso UN Radio y en YouTube como Departamento de Historia de la Universidad Nacional de Colombia. Los invitamos a seguir con la programación de Radio UNAL.
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6: ¿Te has preguntado por qué la nevera nunca deja de consumir energía? 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
6: Abra la puerta solo el tiempo necesario. Deje enfriar los alimentos antes de guardarlos. Mantenga las temperaturas recomendadas y limpie la parte posterior del refrigerador para evitar que el motor trabaje más.
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1: Oyentes de Radio UNAL, sean bienvenidos a Somos UNAL, Somos Música. Les habla Luciana Avendaño y en esta ocasión los llevaremos a las playas soleadas de San Andrés para conocer el álbum Hold On del grupo Creol. Creol es uno de los grupos más emblemáticos de la escena musical de San Andrés y es conocido por su capacidad de fusionar géneros tradicionales como el reggae, el mento y calipso con influencias contemporáneas. Formado por un grupo de músicos isleños, Creol se ha destacado por su compromiso con la preservación y promoción de la rica herencia cultural de las islas. Iniciemos escuchando los temas Llora mi corazón, Bombay.

El álbum Hold On es una auténtica representación de esta fusión cultural. Lanzado en 2012, el disco captura la esencia de la vida isleña con sus melodías relajadas y letras que reflejan la lucha, la esperanza y el espíritu resiliente de su gente. Cada canción es un viaje a través de los paisajes sonoros del Caribe, llevando al oyente desde las costas de San Andrés hasta el corazón de su cultura. El álbum no solo es una obra musical, sino también un llamado a preservar y valorar las raíces culturales de la comunidad raizal. Hold On ha sido aclamado por su autenticidad y su capacidad de conectar con audiencias tanto dentro como fuera de Colombia. Este álbum demuestra que la música de San Andrés no solo es vibrante y contagiosa, sino también una poderosa herramienta para narrar la historia de su gente. Para finalizar, escucharemos los temas Pañamén y Rub-a-Dub. Dejen que los ritmos caribeños les transporten a las islas y les permitan disfrutar de la rica cultura musical de San Andrés. Los acompañó en la producción, realización y presentación Luciana Avendaño. Sigan conectados con la mejor programación que trae Radio UNAL. Hasta pronto.

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1: Donde escuchamos los sonidos hechos de nuestra tierra y cada día se aprende un poco más. Locuciones por Amars Cortés y Sneider Castillo. Bienvenidas y bienvenidos a Historias de la Música Colombiana, el espacio donde los sonidos de nuestra tierra encuentran su voz. Aquí, cada canción es un territorio, cada melodía es una memoria que se niega a ser olvidada. Este año, en su querido programa, hemos decidido apostarle a la variedad. Queremos que ustedes descubran y sientan la inmensa o casi infinita riqueza de sonidos, representaciones y expresiones que tiene Colombia alrededor de la amada música. Para lograrlo, estamos utilizando la historiografía como una herramienta que nos permite viajar en el tiempo y traer hasta ustedes los sonidos de nuestro país. Por eso alternamos entre distintos enfoques. Desde investigaciones rigurosas en lo metodológico hasta miradas más prácticas y cercanas a las experiencias musicales. En Historias de la Música Colombiana exploramos el pasado para comprender quiénes somos, pero también, y esto es muy importante, abrimos espacio al presente y al futuro, porque la música de Colombia no solo se recuerda, se transforma, evoluciona y sigue escribiendo nuevas páginas cada día. Ya hemos hecho biografías de grandes compositores e intérpretes, pero tal vez nos hemos olvidado hasta ahora un poco de qué es lo reciente, de qué es lo que está pasando en el escenario colombiano contemporáneo. Por eso, en este programa, quiero que hablemos del arte de los cantautores.

Bienvenidas otra vez a Historias de la Música Colombiana. Les habla Amars por los 98.5 FM. La historia de un país también puede leerse a través de sus canciones. En ella permanecen en la memoria los paisajes, las transformaciones sociales y las voces de quienes han encontrado en la música una forma de interpretar su tiempo. Hoy queremos reflexionar sobre la figura de los cantautores. Creadores que no solo componen e interpretan, sino que convierten la experiencia humana en una obra artística. ¿Para quién escribe? ¿Qué lugar ocupa su voz en la construcción de la memoria colectiva? ¿Cómo dialogan sus canciones con la identidad, la cultura y la historia de Colombia? Les invitamos a acompañarnos en este recorrido por el universo de los cantautores y por el sentido profundo de un oficio que, más que hacer música, busca dejar testimonio de una época y de una manera de habitar el mundo.

0: Para hablar de la figura del cantautor, les hemos traído a uno que nos va a contar un poco sobre las dinámicas de su oficio. Está con nosotros en cabina Sergio Botero, músico bogotano con un enfoque bien particular para sus creaciones. Pero no me quiero adelantar y quiero que él mismo nos cuente. Bienvenido, Sergio. Estás en el micrófono de Historias de la Música Colombiana. Háblanos un poco de quién es Sergio Botero.
1: Buenos días, Amars. Gracias por invitarme. Muy agradecido de estar aquí en Radio UNAL. Bueno, te cuento, mi nombre es Sergio Botero. También es el nombre de mi proyecto artístico como cantautor. Es un proyecto en el que yo compongo canciones a través de los sueños, de las fantasías y de las experiencias vividas aquí en Bogotá. Particularmente empezó en 2021 cuando empecé a componer canciones después de ver algunos talleres de songwriting o pues composición de canciones, y en 2023 publiqué mi primer EP que se llama Recuerdos de un Caracol, que lleva una temática mucho más sobre la naturaleza, sobre la infancia, sobre lo frágil que es la vida a veces, y bueno, con eso me identificaba en ese momento.
0: Sergio, ya nos has adelantado un poco de cuál es tu realidad, porque precisamente cuando hablamos de cantautores, hablamos de alguien que interpreta su realidad esencialmente a través de la música, a través de la palabra. Y quisiéramos preguntarte desde tu experiencia, ¿qué significa asumir ese papel? ¿Qué sensibilidad crees que uno debe cultivar para convertir vida en memoria y cultura?
1: Bueno, asumir el papel significa tomarse muy en serio el oficio que uno está haciendo. Creo que escribir canciones también implica cultivarse mucho, como no solo musicalmente, sino en las historias que uno va a contar, cómo las va a contar. Hay que cultivarse leyendo, haciendo otras cosas fuera de lo netamente musical y compositivo. Como obviamente hay muchas herramientas que uno ha aprendido, pues yo desde la academia, pero me ha servido mucho más tratar de salirme de esas formas que muchas veces moldean una idea de lo que quieren que uno sea. Y yo soy partidario de tomar algunos esquemas y moldearlos a la manera como yo quiero contar las historias. Por eso creo que decidí ser cantautor, porque mucho tiempo estudié música instrumental, desde la guitarra clásica, y pensé que mi punto de vista solo partía desde interpretar música, que me parece muy bello y aún lo sigo haciendo, pero en un momento me di cuenta que tenía muchas cosas por decir. Realmente para mí eso fue un gran cambio en la manera como entendía la música, que yo también tenía cosas por contar, cosas por escribir, y pues cuando eso pues hizo como un cambio en mí, empecé a componer música, algo que yo no había tenido muy, muy presente a lo largo de mi vida, y eso pues que yo llevo tocando música muchos años, nunca pensé que iba a escribir canciones, como palabras que se iban a cantar después. Eso me sorprendió mucho, y en esa medida me he dado cuenta que es un oficio muy bello y que uno debe ser muy honesto con lo que hace y con lo que canta, y también muy cuidadoso a veces, porque las palabras tienen un poder muy, muy importante y uno debe saber cómo jugar con las palabras.
0: Ok, muchísimas gracias por esa respuesta tan sensible. Quisiera recoger la honestidad y el cuidado como una sensibilidad propia de los cantautores, y también preguntarte por la academia que mencionas, ¿cuál crees o cómo percibes tú la relación de la academia con los cantautores en general?
1: Es una pregunta que yo aún no me respondo, que la sigo preguntando también con gente que no necesariamente estudió en la academia y que hoy en día hacen parte de la academia. Como que es un camino que por lo menos en este momento en Colombia siento que ha florecido enormemente, como la escena de música independiente se ha vuelto muy fuerte, y mucha gente también como yo nos hemos dado cuenta que nos gusta que podemos hacer música, que podemos tocar canciones y que podemos hacer un proyecto viable de esto. Y en esa medida siento que aún la academia pues ve como el cantautorismo como un poco a ciegas, como que no está muy bien estructurado todavía. No existen muchos programas que se llame cantautorismo, precisamente porque las personas que han incursionado en ser cantautores, o estudiaron otras cosas, o estudiaron producción musical, o algunos tuvieron otras carreras distintas al arte, a la música, y que me parece muy, muy curioso eso y muy increíble. Pero una maestra me decía, es como hace 60 años el jazz no era visto como una música académica. Hoy en día existen miles de programas en el mundo sobre jazz. Tal vez en 60 años veremos muchos programas sobre songwriting y sobre escribir canciones, si la IA lo permite. hay que decirlo. Pero creo que no hay que perder de vista lo que es más puro de las creaciones de las canciones, no enmarcarlas solo en la academia, sino saber que pueden convivir juntas. Yo no creo que algo deba sustituir a lo otro y que no puedan convivir de esa manera. O sea, yo como músico de alguna manera académico comparto esos dos mundos. Creo que es la única manera para seguir progresando en la música.
0: Y qué hermoso que, no en 60 años, póngale en 10 o en 20, estén nuevos cantautores escuchándonos y formándose también desde acá. Bueno, creo también que es muy importante para ser cantautor, pues llenarse de otros cantautores, influenciarse, inspirarse. Entonces, para entrar en calor, vamos a escuchar a Bella o Bella Álvarez, cantautora colombiana de la región de Bello, Antioquia, con mi canción favorita de su EP de debut, Hortalizas y Flores.

0: Bueno, actualmente el proyecto de Sergio Botero busca enmarcarse en canciones que retraten a Bogotá desde la sátira, el humor y la burla, sin perder el toque nostálgico. Estas palabras son un eslogan de su trabajo y quisiera que nos explicaras un poco más sobre esto.
1: Bueno, a lo largo de mi vida, pues yo he vivido siempre en Bogotá, muy citadino y muy apegado a esta ciudad. Me he dado cuenta que aquí confluyen muchas vivencias de otros departamentos, tanto de Pasto, de Medellín, de la costa, de el Caribe, de los Llanos. Y creo que indirectamente consumir esa música, ir a conciertos, conocer cantautores y artistas, me ha hecho interesarme por mostrar, bueno, usted es bogotano, ¿usted cómo le cantaría a Bogotá? Entonces, pues yo lo enmarqué como este es el pop bogotano de Sergio Botero. Y en esa medida yo he tenido una relación muy cercana con el transporte público, como millones de bogotanos, y pues lo he aprendido a querer, lo odio bastante, y digamos que entiendo por qué es tan agresivo, por qué es tan violento, y al mismo tiempo tan funcional. Y empezaron a surgir en mí canciones que hablaban sobre cómo yo me sentía en el transporte público, especialmente como mi relación con el Transmilenio y con el metro que se está construyendo. Y me di cuenta que también muchos de los grupos que yo he admirado bastante, que he admirado mucho y que consumo su música, tanto voy a decir algunos nombres como los Cotopla Boys, que es un grupo de música de cumbia, usaban mucho la sátira de reírse de sí mismos y de la misma gente que compone Bogotá, que es tan, tan diversa. Y así yo dije, bueno, pues la verdad quiero también que mis canciones uno se pueda cagar de la risa, literalmente, y aportar desde ese lado. No olvidando que también son canciones con letras muy frágiles, como muy sensibles. Quería mantener como también ese lado. Entonces empezó a construir un universo en torno al trancón bogotano. Y así pues he escrito pues un álbum que se llama El Trancón, por Sergio Botero, que enmarca canciones para estar en un trancón y sus diferentes personalidades, que son las que uno siempre ve en el Transmilenio, en el bus, en la calle. Eso se trata como también la cotidianidad, que es estar inmerso en esas cosas. O sea, usando el transporte público uno se da cuenta de tantas, tantas vidas que confluyen ahí durante 4 horas todos los días, ir y venir, ir y volver. Y es muy agotador, pero también ahí encontré otra manera para inspirarme.
0: Y es muy real. Pienso yo que andando en Transmilenio uno va conociendo la realidad de este país. Y qué bonito que lo puedas expresar en tu música. Ahora sí vamos a escuchar un poco de tu trabajo. Vamos con Licuadoras Luminosas.

0: Recuerden que les habla Amars en Historias de la Música Colombiana por los 98.5 FM. Sergio, ahora quiero que hablemos un poco de lo metodológico. ¿Cómo escribe Sergio Botero? ¿Cómo es ese proceso para que salgan tus canciones?
1: Bueno, hay varios procesos. Uno que aprendí fue que durante un tiempo, a mediados de la pandemia, podía tomarme 5 minutos siempre como antes de acostarme y hacer

0: Y así he creado las canciones, pero cada canción ha surgido de momentos muy, muy diferentes, como a veces por o un poema que leí alguna vez que se llamaba Licuadoras Luminosas, que me cautivó mucho y que tuve un sueño en el que una licuadora luminosa me perseguía. Entonces dije, voy a escribir sobre las licuadoras luminosas en Bogotá. O también una vivencia que yo tuve que me inventé una palabra, que es el guayames. El guayames es una palabra para identificar la fuerza y el superpoder de ser niños, de toda la infancia y todo lo que a veces se pierde cuando crecemos y cuando somos adultos. Entonces, eso ha sido un poco mi lineamiento a la hora de componer canciones. Y también, bueno, uno no compone canciones, o sea, uno no puede llegar a escribir un libro si nunca ha leído un libro. Entonces, yo continuamente estoy aprendiéndome canciones de gente que admiro, de artistas, de cantautores, y no solo como de música hablada, sino también música instrumental, que me ha inspirado y que ha sido un bagaje desde chiquito de estar escuchando esa música, que uno le queda resonando como en el eco del alma, diría. Y así, o sea, la verdad, como a veces copiarse de una canción en el buen sentido trae muchas nuevas canciones.
1: Muchas gracias. El arte y la música, en particular la música, es un lenguaje que nace muy en el interior, como tú nos lo has compartido. Y aunque muchas canciones surgen de la introspección, es en el encuentro con quien las escucha donde realmente revelan su totalidad, podríamos decir. Hay algo profundamente hermoso en ese encuentro, en ese instante, y es un pertenecer a una sola persona que luego encuentra eco en otra vida, en otra persona. Es como si dos universos hasta entonces distantes coincidieran por un momento, como si dos astros se alinearan alrededor de una melodía y una voz, descubriendo que aún desde vidas distintas es posible habitar una misma emoción. Por eso quiero preguntarte, ¿para quién escribes? ¿Te ha sorprendido algún público en específico al cual le llegó tu música?
0: Bueno, creo que en general los cantautores escribimos para nosotros, obviamente para la gente, pero principalmente uno puede ser un poco egoísta de esto que digo, pero sí escribimos para nosotros y después esperamos que nuestra música pueda resonar en otras personas. Y eso me ha pasado. Porque hay canciones que yo he escrito que siento que de pronto no, pues no tienen tanto eco en las personas, y me he dado cuenta que ha resonado en públicos a los cuales yo nunca pensé llegar. Un ejemplo de esto es un coro de niños que maneja mi mamá en el Colegio Francisco José de Caldas. Hay una canción que yo compuse que se llama Perro Ladrón, y cuando fue publicada, pues mi mamá ya la conocía, y ella que trabaja en coros, me dijo, pues yo quiero hacerle un arreglo con todos los niños. Yo nunca me lo imaginé y nunca lo pensé, pero pues mi mamá también, al ser músico, vio ese otro lado de la canción, como externamente, de cómo puede funcionar en las voces de los niños. Y bueno, ella organizó como un concierto para que yo fuera a tocar con los niños, y pues fue muy especial y como demasiado emotivo, porque fue estar tocando la canción frente a ellos y que ellos se sabían toda la canción y estaban emocionados, y el color de la voz de los niños es muy especial, o sea, como que trae mucha nostalgia y le dio otro, como, no sé cómo decirlo, otra parte más linda a esta canción, como para los públicos infantiles, que era algo que yo no me había planteado y que ahora pues también lo pienso y digo, como de pronto también mi música puede llegar a este público que es tan honesto y tan como
1: Real al final.
0: tan tan real y tan cálido.
1: Creo que al final, recogiendo un poco lo que dices, incluso pudo haber dotado de otro significado esa canción, ¿no? Esa experiencia. Bueno, finalmente, ¿qué le depara el futuro a Sergio Botero?

0: ¿Qué se nos viene?
1: Bueno, el 28 de agosto va a salir mi primer álbum, que se llama El Trancón, el cual produjimos en el estudio Estudio Santera, con mi amigo Miguel Mati Hasebi, que es un contrabajista y gran productor. Él llevó pues las riendas de este barco, y pues tenemos programado ese día como una sesión de escucha del álbum ahí en el estudio, como también quería hacerle honor como a todo esto que grabamos en el estudio y poder escucharlo después hecho en el estudio. Y bueno, pues la idea es lanzar este álbum, y me gustaría sobre todo es tocarlo en vivo, que es lo que más queremos los artistas y los cantautores, que digo, como en este camino que puede ser hostil y puede ser difícil, también hay momentos muy lindos, como va a ser este para mí, que llevo trabajando años, por lo menos 2 años grabando y más años componiendo. Entonces ya veo como el momento de que salga esta música. Puede que no suene a cantautor, es un álbum que se grabó con otros instrumentos, con batería, con bajo, con sintetizadores algunos, y recoge distintos sonidos, distintas propuestas para acercarse al trancón bogotano y entenderlo y abrazarlo y odiarlo también. Entonces sí, 28 de agosto se va a lanzar El Trancón, el primer álbum de este proyecto.
0: Muchos éxitos en tu lanzamiento y en tu sesión, Sergio. Esperamos acompañarte por allá. Y también muchas gracias por estar hoy en cabina con nosotras. Antes de irnos, queremos comentarles que hoy tenemos sección de artistas emergentes después de mucho tiempo. Y aunque ya hemos escuchado algo del trabajo grabado de Sergio, ahora nos va a cantar en vivo. Sergio, el micrófono de Historias de la Música Colombiana es todo tuyo.
1: Esta canción se llama Cometas. La escribí porque uno de mis pasatiempos favoritos de chiquito era elevar cometa en la Virgilio Barco.

Esta canción se llama Los Acróbatas. La compuse después de ver una obra de circo de un amigo en el que me explicaba cómo toda la cuestión que consiste en ser un artista circense, en que muchas veces hay que saltar para salvar a la otra persona y saber confiar. Pues en este sentido es una de las pruebas de amor como más fieles que yo he conocido. Los acróbatas.

0: Gracias por escuchar Historias de la Música Colombiana. En producción, un gran agradecimiento a Lina Cabrejo. Recuerden que pueden escuchar a Sergio y contactarlo en redes sociales como @SergioBotMoon. Y pueden escuchar todos nuestros programas en Radio UNAL en la sección de programas musicales. Encuéntranos en Instagram como Historias de la Música Colombiana o en nuestras cuentas personales @CastilloSneider y @AyRayalPisoAmars. Sintonízanos todos los domingos a las 2 de la tarde. Chao, chao.
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0: qué buen material, ¿eh?
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0: Les damos la bienvenida a quienes se conectan a esta hora a Radio UNAL, 98.5 FM en Bogotá, 100.4 FM en Medellín y radio.unal.edu.co. Mi nombre es Isabela Rodríguez y el día de hoy los invito a que exploremos juntos la trayectoria de una agrupación de música colombiana que sin duda ha dejado un precedente en el país. ¿Qué sucede cuando los sonidos del Caribe y del Pacífico colombiano llegan a Bogotá y se encuentran con el rock, el jazz, el funk y la música urbana? El resultado sin duda puede ser una mezcla inesperada, energética y profundamente colombiana. Así que hoy vamos a conocer la historia de una agrupación que hizo precisamente eso. Una banda que encontró en los ritmos tradicionales afrocolombianos una fuente de inspiración para construir una propuesta musical diferente. Hoy estaremos hablando de La Mojarra Eléctrica. La agrupación nació en Bogotá en el año 2001 y sus primeros pasos estuvieron relacionados con la investigación de las músicas afrocolombianas y con presentaciones en espacios públicos de la ciudad. Su primer álbum, publicado en el año 2003, se llamó Calle 19, haciendo referencia precisamente a uno de los lugares en donde comenzó a desarrollarse la historia de la agrupación. Desde el principio, La Mojarra Eléctrica tuvo una idea muy clara. Las músicas tradicionales podían dialogar con el sonido contemporáneo. No se trataba simplemente de copiar una tradición, se trataba de conocerla, apropiarse de ella y transformarla. Y bueno, para comenzar este recorrido, vamos a escuchar una canción que hace parte de ese primer lanzamiento que hizo La Mojarra Eléctrica. Escucharemos Bandeja con Pollo.
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Acabamos de escuchar Calle 19, la canción homónima del primer álbum del grupo La Mojarra Eléctrica. Precisamente esa relación con la ciudad es importante para entender a esta banda. Bogotá se convirtió en un punto de encuentro entre músicos provenientes de diferentes lugares y tradiciones. El Caribe, el Pacífico, la región andina y los sonidos urbanos que podían encontrarse en una misma ciudad. La Mojarra aprovechó ese encuentro y en 2006 llegó uno de los trabajos más importantes de su trayectoria, Raza. Este es un álbum en el que la agrupación profundiza esa búsqueda sonora. Escuchemos ahora una pieza perteneciente a este lanzamiento. Seguiremos con El Hueco.

nos antecedía la pieza El Hueco, de la agrupación La Mojarra Eléctrica. Estamos en Somos UNAL, Somos Música, a través de los 98.5 FM en Bogotá, de la Radio UNAL. Si algo caracteriza a La Mojarra Eléctrica es que resulta difícil encerrarla en un solo género. Es cumbia, es música del Pacífico, es rock, es jazz, es música urbana. Bueno, la respuesta tal vez sea que es un poco de todo, ya que esta agrupación colombiana combina ritmos tradicionales con elementos de diferentes géneros contemporáneos. En su música podemos encontrar percusión afrocolombiana, vientos, bajo, guitarras eléctricas y diferentes influencias latinoamericanas. Pero esta mezcla para nada es aleatoria. Existe una intención de recuperar elementos de las músicas tradicionales y llevarlos a los nuevos espacios. En Raza, este álbum del que hablábamos anteriormente, esa búsqueda alcanza uno de sus puntos más interesantes. Este disco muestra una agrupación que ya tiene una identidad propia y que entiende la fusión como una herramienta de creación. Sigamos un poco con la exploración de este segundo lanzamiento que tuvo La Mojarra Eléctrica en el año 2006, escuchando las piezas La Mojarra, La Pataleta y El Alambre.

Nos antecedieron las piezas La Mojarra, La Pataleta y El Alambre de la agrupación Mojarra Eléctrica. La música también puede ser una forma de hablar de la sociedad. Y esta agrupación no se ha limitado a explorar solamente los sonidos. Su propuesta también está relacionada con una exploración en sus letras relacionadas con temas sociales, culturales y con la reivindicación de las raíces afrocolombianas. Es en el año 2011 donde aparece Poder para la Gente, un título que ya nos da una pista sobre la intención que hay detrás de este trabajo de la agrupación, ya que ellos continúan experimentando con ritmos colombianos, pero incorporan nuevas influencias y mantienen esa energía bailable que ha caracterizado toda su trayectoria. Aquí encontramos nuevamente una mezcla de tradición y modernidad, pero también hay algo más. La Mojarra Eléctrica demuestra que la música colombiana no es una categoría estática. Colombia tiene múltiples regiones, múltiples comunidades y múltiples formas de entender el ritmo. Y cuando todas esas influencias se encuentran, aparecen sonidos completamente nuevos. Continuemos escuchando tres canciones que pertenecen a este tercer lanzamiento de La Mojarra Eléctrica llamado Poder para la Gente. Escucharemos El Dembow, Etelvina y ¿Quién sos vos?

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1: La falta de profesionales de la sanidad en los países menos desarrollados del mundo ha empeorado desde que la globalización les abrió la posibilidad de trabajar en naciones más avanzadas.

Nos antecedían las piezas El Dembow, Etelvina y ¿Quién sos vos?, de la agrupación La Mojarra Eléctrica. Han pasado más de 2 décadas desde que La Mojarra Eléctrica comenzó su recorrido. Y la pregunta que podemos hacernos ahora es, ¿qué sucede con una agrupación que lleva tantos años investigando las raíces de la música colombiana? La respuesta está en continuar explorando. En 2023 llegó El Sonido del Tambor, un trabajo que demuestra que la agrupación continúa mirando hacia sus raíces, pero sin dejar de experimentar. El tambor sigue siendo protagonista, pero alrededor de él encontramos bajo, batería, guitarras, teclados, vientos y otros elementos de la música contemporánea. Y quizás ese sea el mayor aporte de La Mojarra Eléctrica. Recordarnos que mirar hacia nuestras raíces no significa quedarnos en el pasado. Las tradiciones pueden transformarse, pueden mezclarse, incluso pueden viajar y sin duda convertirse en algo nuevo. Durante esta hora hemos recorrido diferentes momentos de la historia de la agrupación. Comenzamos en Calle 19, pasamos por Raza y llegamos a Poder para la Gente. Ahora terminaremos con El Sonido del Tambor. Dejemos que sea la música quien cierre este recorrido. Escucharemos las piezas El Sonido del Tambor, después tendremos Rumba y por último Una Cosa Diferente. En la producción y realización de este espacio los acompañó Isabela Rodríguez García. Y los invito a que continúen en compañía de la mejor programación que Radio UNAL trae para todos ustedes. Hasta pronto.

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Reciban un cordial saludo, amables oyentes de Radio UNAL, emisora de la Universidad Nacional de Colombia y del programa Pinceladas de Llano. Los saluda, como cada 8 días en la presentación y realización, Hildo Ariel Aguirre Daza, con la producción del equipo de Radio UNAL y la colaboración técnica de Sergio Nicolás Aguirre y Nico Producciones. Hoy vamos a continuar con estos especiales dedicados a las voces de antaño del joropo en Colombia. Ya hemos escuchado cantantes de la década de los 60, de los 70, y lo quiero hacer hoy con cantantes que empezaron en este mundo musical del folclore llanero a comienzos de los años 80, algunos a finales de los 70, pero también en la década de los 80. Quiero empezar con una gran voz, también lo hizo como arpista, acompañando a algunos cantantes de la talla de Tirso Delgado. Él es el maestro Alberto El Guajibo Curbelo. Él sacó una producción discográfica o hizo parte de una producción discográfica donde se compilaron obras ganadoras del Torneo Internacional del Joropo en el año 1982. En las obras que les voy a presentar está, en primer lugar, El Taparito. Este es un pasaje que ganó en esa oportunidad como mejor obra inédita. Es una composición del maestro Tumar Aljure, y aquí está en el arpa el maestro ya fallecido Blas Antonio Sáenz, más conocido como Juan Bimba. También escucharemos Tarde Soñada, este es un pasaje en tonalidad menor, y vamos a cerrar con La Demanda de Sandalio, este es un 6 corridos, una composición de Domingo Riaño, acompañado en el arpa por el maestro Ramón Cedeño. Aquí los dejo con Alberto El Guajibo Curbelo.

Alberto, el Guajibo Curbelo, nos entregaba tres obras. La primera, El Taparito, Tarde Soñada y La Demanda de Sandalio. Continuamos con Pinceladas de Llano aquí en Radio UNAL, emisora de la Universidad Nacional de Colombia. Hoy rindiendo esta cuarta parte de homenaje a las voces de antaño del joropo en nuestro país. Acabaron de ustedes de escuchar una de las grandes voces. Hoy está en retiro debido también a múltiples enfermedades que no le permiten ya llegar a los escenarios. Alberto El Guajibo Curbelo, del departamento del Vichada. Bueno, para continuar, les voy a presentar a una gran voz femenina que tuvo también un impacto muy especial a mediados de los años 80. Ella es Claudia Sanabria, conocida como Azuri del Sol. Esta voz importante, ella es nacida en el departamento de Boyacá, en Sogamoso. Tuvo una gran aceptación y una gran influencia por esa década, sobre todo en los repertorios que interpretaban las voces femeninas de esa época. Aquí la vamos a escuchar interpretando tres pasajes. El primero, Ilusión. Luego escucharán Muchachito de Brusual. Y cerraremos con La Potra Zaina. Aquí está acompañada en el arpa por el reconocido maestro Manuel J. Larroche.

Azuri del Sol nos entregaba estas tres interpretaciones: Ilusión, Muchachito de Brusual y La Potra Zaina. Continuamos con Pinceladas de Llano aquí en Radio Una, la emisora de la Universidad Nacional de Colombia, exaltando estas voces de antaño del joropo en Colombia, tanto voces masculinas como voces femeninas. Recordándoles que del 17 al 20 de septiembre llega el 13º Encuentro Internacional Maestros del Arpa, este certamen que es organizado por la Corporación Llano y Joropo y que ha traído a más de 60 arpistas de 4 continentes. Hemos tenido la participación de 10 tipos de arpas distintas y ese compartir de saberes que cada año llega, donde se comparten repertorios, estilos, técnicas, historia de los instrumentos. Y el 17, jueves 17, a las 7 de la noche, será el concierto inaugural en el Auditorio Fabio Lozano de la Universidad Jorge Tadeo Lozano, que hay en la carrera cuarta con calle 24. Ustedes pueden encontrar las boletas a través de tuboleta.com. Tendremos ese día la presencia del grupo Coincidencias, un grupo de 5 arpas jarochas, son 5 mujeres que interpretan el arpa de la región de Veracruz en México. Estará el grupo Herencias de la capital de la República, la compañía de baile Capital Joropo. También estarán las 3 damas de pino ganadoras del segundo concurso Mujer y Arpa en 2025 y todo el talento con diversas agrupaciones de la Academia Llano y Joropo. Y para completar, el 19 y 20 tendremos la tercera versión del concurso Mujer y Arpa. Este evento se desarrollará en la biblioteca El Tunal, a partir de las 2 de la tarde. Entonces, ustedes pueden encontrar toda la información siguiéndonos en nuestras redes como Academia Llano y Joropo, al igual que Maestros del Arpa. Ahí ustedes nos siguen y estarán enterados de todas las actividades que tendrá esta 13ª edición del Encuentro Internacional Maestros del Arpa. Proyecto, además, apoyado por la Secretaría de Cultura, Recreación y Deporte a través del programa distrital de apoyos concertados. Bueno, continuamos con estas voces de antaño del joropo en Colombia y ahora les quiero presentar una agrupación que tuvo un importante impacto musical en los años 80. Les hablo de Café y Petróleo. Esta es una agrupación que estaba conformada por el maestro Manuel J. Larroche, quien es venezolano en el arpa, y los demás músicos eran de Colombia, de ahí que adoptaron el nombre de Café y Petróleo. Ellos, con un estilo muy particular para la época, muy avanzado, digámoslo, en cuanto a su evolución técnica y su evolución también armónica, haciendo también juegos de voces muy interesantes entre el maestro Manuel J. Larroche y la voz principal, que era el tenor Hernán Quintero. Les quiero presentar 3 obras. La primera, que tiene como título Por el Camino. Enseguida escucharán El Galerón Llanero y cerraremos este trío de canciones con El Diablo Suelto. Este es el grupo Café y Petróleo.

El grupo Café y Petróleo nos entregaba tres obras. La primera, Por el Camino, El Galerón Llanero y El Diablo Suelto. Estamos en este homenaje a las voces de antaño del joropo en Colombia, presentando en primer lugar, escucharon a Alberto el Guajiro Curbelo, después escucharon a Azuri del Sol y enseguida al grupo Café y Petróleo. Para continuar, bueno, con agrupaciones que hicieron historia en la música llanera en Colombia, quiero también presentarles a esta agrupación de la cual hice parte para la época. Esto fue a finales de los años 90, ya iniciando los 2000, el grupo Llano y Joropo, el cual estaba conformado por tres voces, las voces de Fabio Matallana, Richard Ariza y Julio Crosswhite, también con invitado especial de Jenner Bedoya en el 4, Silvio Aguirre en las maracas, Nilson Aguirre, el bajo de Daniel Rojas y en el arpa este servidor Hildo Ariel Aguirre. Se hizo una producción discográfica titulada Serenata Llanera, que fue un homenaje al legendario arpista y compositor Juan Vicente Torrealba. Les quiero presentar tres obras. La primera, Junto al Jagüey, del maestro Juan Vicente Torrealba, al igual que Rosa Angelina, y de Antonio Carrillo, El Vals Pasaje, Como Llora una Estrella.

El grupo Llano y Joropo nos entregaba tres obras. La primera, Junto al Jagüey, de Juan Vicente Torrealba, al igual que Rosa Angelina, y este vals pasaje muy conocido en los repertorios de las agrupaciones llaneras, Como Llora una Estrella. Bueno, reiterándoles que nos acompañen a participar del concierto inaugural el próximo 17 de septiembre de 2026, obviamente, en el Auditorio Fabio Lozano, porque tendremos la inauguración del 13º Encuentro Internacional Maestros del Arpa con grandes artistas. Definitivamente, el apoyo del público es lo que ha logrado la sostenibilidad de este tipo de proyectos, y ojalá podamos continuar año tras año creciendo y trayendo estas grandes propuestas que enlazan los diversos tipos de arpas y también las diversas culturas, hacen visible el talento de niñas, niños y jóvenes que se forman en la Academia Llano y Joropo, y también las mujeres intérpretes del arpa llanera, mujeres del departamento del Arauca, Casanare, Meta, Vichada, y también participantes de México, que harán parte del tercer concurso Mujer y Arpa, el cual se desarrollará en la Biblioteca El Tunal los días 19 y 20 de septiembre. Síganos en nuestras redes a través de Academia Llano y Joropo, nos encuentran, y también nos encuentran como Maestros del Arpa. Bueno, estuvo en la presentación y realización Hildo Ariel Aguirre, con la producción del equipo de Radio UNAL y la colaboración técnica de Sergio Nicolás Aguirre y Nico Producciones. Nos encontraremos en 8 días. Hasta entonces.

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3: ¿Te has preguntado por qué la nevera nunca deja de consumir energía? El refrigerador es uno de los pocos electrodomésticos que funciona las 24 horas del día para conservar los alimentos en condiciones seguras. Dependiendo de su eficiencia y antigüedad, puede representar entre el 15 y el 30% del consumo eléctrico de un hogar. Cada vez que abre la puerta, el aire frío sale y el aire caliente entra. Como consecuencia, el compresor debe trabajar nuevamente para recuperar la temperatura, aumentando el consumo de energía. De igual forma, introducir alimentos calientes obliga al equipo a enfriarlos antes de estabilizar la temperatura interna. Los especialistas recomiendan mantener el refrigerador entre 3 y 5 grados Celsius y el congelador alrededor de menos 18 grados. Aumentar temperaturas más bajas de las necesarias no conserva mejor los alimentos, solo incrementa el consumo eléctrico.
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3: Abra la puerta solo el tiempo necesario. Deje enfriar los alimentos antes de guardarlos. Mantenga las temperaturas recomendadas y limpie la parte posterior del refrigerador para evitar que el motor trabaje más.
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Bienvenidos a Tanguedia, el eslabón perdido entre Gardel y Piazzolla. Hoy, con textos del señor José Govello, de su libro Breve Historia Crítica del Tango, este aparte que se llaman Las Palabras. Bueno, don José Govello, por allá en 1962, institucionalizó la Academia Porteña del Lunfardo. Era toda una autoridad del tango y del lunfardo, de estas dos materias, que van muy unidas, pero desde luego existe otra academia que es la Academia del Tango, esta era del lunfardo. Y bueno, de varios libros que escribió, he elegido este para este acápite que se llama Las Palabras. ¿Es el lunfardo el idioma del tango? Digamos ante todo que el lunfardo no es un idioma, ni un habla, ni un dialecto, ni una jerga. Es apenas un vocabulario, un repertorio de vocablos de diverso origen que el habitante de Buenos Aires emplea en oposición a los que propone la lengua común. Así, donde la lengua común le propone dormir, el porteño dice apolillar, y donde le propone niño, dice pibe. ¿Por qué lo hace? Por varias razones. Para dar a su discurso mayor calidez, para demostrar aplomo, por donaire o diversión. Es corriente decir que se trata de palabras propias de la jerga de la delincuencia, de lo que Borges llamó tecnología de la furca y de la ganzúa. Pero no es exactamente así. Bien, un abanderado del lunfardo es el señor Edmundo Rivero, un estudioso. Cuando hablé en la presentación del maestro José Govello, que fue presidente de la Academia Porteña del Lunfardo, es que para tener una silla allá como miembro se necesitaba, desde luego, entrar con un estudio, con una monografía, con una tesis sobre el lunfardo. Y hablar del lunfardo es hablar de don Edmundo Rivero. Nos trae dos temas. El tango lunfardo por excelencia, que se llama El Ciruja, pertenece a Marino y de la Cruz. Y más adelante, Viaba, una milonga de Celedonio Flores y Edmundo Rivero. Hoy no vamos a traducir del lunfardo. En este ciclo que iniciamos hoy, sí vamos a traducir de algunos tangos con muchos giros lunfardos. Pero hoy iniciamos con este texto del maestro José Govello, los ya anunciados, El Ciruja y la Viaba, en la voz de Edmundo Rivero.

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Ciertamente, las voces delictivas del lunfardo son muchas, pero muchas son las que tienen origen dialectal italiano. Tal ocurre con términos como acamalar, bacán, crepar, farabute, mufa y tantísimos otros. Y los hay también procedentes del francés como guiñé, sin contar los argóticos como chiqué y gigoló. Del español popular como curda, del caló, chamullar y chorro, del portugués de Brasil, fariñera, descangallado, tamango, etc. Vuelve el abanderado del lunfardo, el señor Edmundo Rivero, con dos temas más, de Cadícamo y Visca, Muñeca Brava, y más adelante La Canchera, Milonga de Acuña.

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El fenómeno de los vocabularios marginales afecta a todos los idiomas establecidos, pero lejos de corromperlos, los enriquece. El castellano se ha beneficiado con mucho de términos de la germanía y el caló. Vuelve la voz de Edmundo Rivero interpretando Taconeando salió, de Papavero y Gorrindo, y más adelante Línea 9, otro poema bien lunfardo. Es una milonga realmente de Carlos de la Púa, musicalizada por Edmundo Rivero.

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1: Antes de la gran inmigración, que comienza en la década de 1860, el vocabulario marginal del habla de Buenos Aires era ese conjunto de dialectismos y arcaísmos españoles que solemos llamar gauchesco. Si consideramos al lunfardo como lo que realmente es, un vocabulario marginal, podríamos decir que el gauchesco originado en la campaña fue el primer lunfardo de la ciudad de Buenos Aires. Y es ese lunfardo el que aparece en el tango, aunque ya mezclado con el otro, con el originado en la inmigración todavía incipiente. Volvamos con temas lunfardos, esta vez con Barajando, tango de Caris Méndez y Vaccaro. Más adelante, Amablemente, una milonga de Díez y Rivero, en la voz de Edmundo Rivero.

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0: 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Y al encontrarse solo con la mina, pidió las zapatillas y ya listo, le dijo cual si nadie hubiera visto, llévame un par de mates, Catalina. La mina jaboneada le hizo caso y el varón, saboreándose un buen faso, la siguió chamullando de pavadas. 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
1: Estamos en Tanguedia de Radio UNAL, Bogotá 98.5 FM, Medellín 100.4 FM, a través de la web radio.unal.edu.co. Quienes deseen escribirnos con sugerencias, comentarios, pueden hacerlo a nuestro correo tanguedia@unal.edu.co. Hoy llevamos a cabo este programa sobre el lunfardo. Varias veces hemos hecho ciclos y demás del lunfardo. Hoy hemos traído un texto del señor José Govelo, de su libro Breve Historia Crítica del Tango, en este aparte, Las Palabras. En la letra de El Porteñito, 1903, debida a Ángel Villoldo, conviven términos traídos por la inmigración como estrilo y vento, con otros propios del llamado gauchesco, china, vihuela. En La Morocha, tango de 1905, del mismo autor, Villoldo, solo hay un término, cimarrón, que podría considerarse marginal. En Los Disfrazados, 1906, de Carlos Pacheco, se juntan los gauchescos china, aijuna, cuartas, con el dialectal italiano purria, minga, que constituía una muletilla de los compadritos. En otros tangos de Villoldo se encuentran algunas expresiones populares en España como chipé o chitón, pero no faltan lunfardismos originados en la inmigración, tales como manjar y estrilador. Volvamos con los tangos lunfardos que nos trae Edmundo Rivero. Las 10 de Última, un tango de Pagano con música de Rivero. Más adelante, La Toalla Mojada, una milonga de Edmundo Rivero.

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su toalla mojada. Por eso era famosa esa milonga, por ese Aldo Sarabia, tallador de la vida y de sus cosas.

En la evolución de la letra del tango podrían distinguirse tres etapas. La primera, correspondiente a las letrillas picarescas y a veces obscenas de las que Héctor Bates y Luis Bates ofrecen algunas muestras, si bien semiocultas, bajo pudorosos puntos suspensivos. La del tango varieté, que comprende muchas letras compuestas por Villoldo y algunos otros Bates populares y aún cantores como Arturo Mazón y Francisco Bianco. Y la del tango canción, que se abre con Pascual Contursi hacia 1914. Los primeros tangos de Contursi abundan en lunfardismos que en ocasiones conviven con voces gauchescas, tales como china, prenda, boliche, y algunos términos de origen dialectal italiano que emplea en su letra para champán tango, 1914, mina, bullón, vivero, engrupir, morfar, michiadura, bacán, vento. Bueno, voy a traducir algunas, aquí no está, pero mina mujer, bullón estómago, pibero, viene de niño, engrupir engañar, morfar comer, miciadura pobreza y bacán, adinerado. Vento quiere decir dinero también. Vamos de inmediato a escuchar más bien algunos tangos en la voz de Edmundo Rivero, Por ella, de Teiser y Caruso. Y más adelante se llamaba Serafín, una milonga de Acuña y Amur, la voz de Edmundo Rivero.

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Quienes deseen escribirnos pueden hacerlo a nuestro correo tanguedia@unal.edu.co. Pues bien, continuamos con este fragmento del libro Breve Historia Crítica del Tango, de José Govelo, en la parte de las palabras. Ya recordamos que el señor José Govelo fue presidente de la Academia Porteña del Lunfardo, que ahora dirige una señora, creo que de apellido Veiga. Alguna vez la entrevistamos aquí en la radiodifusora vía telefónica, vía Bogotá, Buenos Aires. Recuentos semejantes podrían hacerse en otras letras del maestro Pascual Contursi. Como ellas son líricas, puesto que promueven una honda compenetración con los sentimientos manifestados por el poeta, se puede afirmar que con Pascual Contursi, el Lunfardo, que solo había expresado la caricatura y la provocación, ingresa en el territorio de la lírica. Vamos con dos temas. En la voz de Edmundo Rivero, este abanderado del Lunfardo. En la vía, tango de Escariz Méndez y Vaccaro. Y más adelante, una carta de Manuel Buccino, también en la voz de Edmundo, a quien le apodaban el Feo, el Ofe, Edmundo Rivero.

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0: En el territorio de Lunfardo aparecen otros, fuera del maestro Contursi, como Celedonio Flores, los primeros tangos de Discépolo, muchos de Enrique Cadícamo, algunos tangos de José González Castillo, y páginas tan decididamente lunfardescas como El Ciruja, que ya escuchamos al comienzo del programa, Barajando, de Eduardo Escariz Méndez, y Lorenzo Traverso. Vamos a escuchar dos temas más, en la voz de Edmundo Rivero, Batiendo el Justo y Milonga del Consorcio.
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1: Alfredo Lepera, salvo en alguna página inicial, prescindió del lunfardo porque su cometido era el de conquistar el mercado hispanófono para Carlos Gardel. Supo ingeniarse, sin embargo, porque sin el ingrediente lunfardo o con una mínima dosis, logró a casi todas sus letras un reconocible sabor local. Ese fue el mérito del señor Alfredo Lepera, que quiso internacionalizar a Gardel, quitándole pues mucho del sabor local que llevaban esas letras con mucho lunfardo, y la hicieron internacional, Volver, El día que me quieras, en fin. Pero aún así saben a tango. Homero Manzi también, que criticó a Lepera porque no escribió para Gardel películas de ambiente porteño, tampoco empleó el lunfardo en sus tangos, sin duda porque no lo sentía, o porque creía que la letra de tango debía aspirar a un lenguaje más culto. En todo caso, sin recurrir al lunfardo, pudo escribir tangos bellísimos, en los que el porteño se siente expresado, como en los de Celedonio Flores. Tal vez uno de los méritos de Manzi haya sido el demostrar que la letra de tango no requiere indispensablemente voces lunfardas. De modo análogo, el mérito de Contursi y de Flores fue el de demostrar la aptitud literaria del lunfardo. Volvamos entonces con dos temas, con nuestro invitado de hoy, Edmundo Rivero. Dos obras, El Piro y más tarde, Tardecitas Estuleras.

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Los términos lunfardos, como los de cualquier léxico, caducan y desaparecen. Algunos que se encuentran en plena vigencia tienen ya casi un siglo de uso constante en Buenos Aires. Otros, en cambio, han ido desapareciendo. Los poetas del tango más modernos, Horacio Ferrer, Eladia Blázquez y Héctor Negro, no desdeñan el lunfardo, pero tampoco lunfardizan al modo de Margot o de Muñeca Brava. Vamos a escuchar el tema Tres Puntos en la voz de Edmundo Rivero.

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Bien, amigos, nos despedimos agradeciendo su deferente audiencia. Estuvimos con ustedes en la asistencia técnica Lina María Cabrejo, en la presentación Roberto Aroldi. Hasta el próximo tango.

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2: Amigos de la Radio UNAL, bienvenidos a La Hora del Blues. Les habla Luis Eduardo Niño. A comienzos de la década de los 90, el sello Atlantic Records editó una caja de 4 CDs dedicados al blues. El primero traía vocalistas, el segundo traía pianistas, el tercero guitarristas y el cuarto estaba dedicado a los músicos de Chicago, toda esta serie de blueseros que se encargaron de hacer brillar el blues en los 40s y sobre todo en los 50 en la ciudad de los vientos. La idea es hacer un gran ciclo de alrededor de 10 programas en los que estaremos pasando todos estos blues. Y ya que se va a hablar de vocalistas y pianistas y guitarristas, pues aprovechamos para incluirle un par de CDs adicionales dedicados a la armónica para redondear por completo el inventario de instrumentos y de músicos. Con todo este material por oír, empecemos cuanto antes. Abriremos con las voces de C.P. Wallace, Jimmy Witherspoon, uno de los Shouters de Kansas City, y Laverne Baker.

Ahora el turno es para Mama Yancy, Joe Turner, el más famoso de los Chouters de Kansas City, y Lil Green, bluseros vocalistas.

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Para la segunda parte del programa, traemos a un invitado especial. Se trata de Eric Clapton, sin duda alguna uno de los mejores guitarristas blancos que ha tenido el blues. Además, muy exitoso comercialmente, lo que lo ha llevado a ser reconocido de manera amplia. En el blues no es raro que algunos buenos músicos no logren ese reconocimiento comercial y lleven unas vidas bastante precarias. De Eric Clapton traemos grabaciones en estudio y grabaciones en concierto, lo que nos tomará varios programas. Empecemos con los temas Mean Old World, con una buena guitarra slide, Ain't That Loving You, y The Sky Is Crying, un blues clásico. Grabaciones en estudio.

Y para terminar por hoy, un par de temas más con la buena guitarra de Eric Clapton. Crying y Have You Ever Loved a Woman, otro clásico.

Y bueno, amigos, esto ha sido todo por hoy. Este fue el primer programa de un largo ciclo sobre blueseros que tuvieron contrato de grabación con la disquera Atlantic Records. En su mayoría, músicos de los 40 y 50, muy buenas décadas para el blues. En la segunda parte, tuvimos la guitarra de Eric Clapton con grabaciones en estudio. Ya vendrán las imperdibles grabaciones en concierto. Estén pendientes. Sigan en la sintonía de la Radio UNAL. Aquí los espero la próxima semana para compartir otra hora de blues. No me fallen a la cita. Sus comentarios, críticas y sugerencias son bienvenidos en el correo horadelblues@unal.edu.co. Gracias Isabela Rodríguez por su sonido y gracias a ustedes por su compañía. Les habló Luis Eduardo Niño. Hasta la próxima.

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El compositor francés Louis Couperin nació en 1626 y murió en 1661. Hábil clavicembalista, organista e intérprete de la viola da gamba, fue uno de los fundadores de la Escuela Francesa de Teclado. Él y su sobrino François el Grande fueron los más renombrados miembros de la familia Couperin. Louis nació en Chaumes-en-Brie, una ciudad situada a 40 kilómetros al sudeste de París. Su padre, Charles, fue un pequeño terrateniente y organista de una iglesia local. Ya en 1650, a sus 24 años, Louis era un consumado clavicembalista y violinista, e incluso componía, pero no tenía relación con músicos importantes de la época. Su súbito ascenso a la fama ocurrió entre 1650 y 1651, cuando conoció al notable clavicembalista Jacques Champion de Chambonnier, quien se convirtió en su maestro y lo invitó a París. Allí Chambonnier, que era el clavicembalista francés más sobresaliente de su tiempo y músico del rey, presentó al joven Louis en la corte y el talento de Couperin fue reconocido. El 9 de abril de 1653 se convirtió en organista de la iglesia de Saint-Gervais, uno de los cargos más importantes de Francia por aquella época, y luego entró al servicio real como violista. En 1659 viajó a Toulouse con la corte. Murió el 29 de agosto de 1661 a los 35 años de

ninguna de sus obras fue publicada en vida. Hay tres importantes fuentes de manuscritos de su música: el manuscrito Bois, con 122 piezas para clave, 4 para órgano y 5 obras de cámara; el manuscrito Parville, de 5 piezas únicas para clave y 50 encontradas también en Bois; y el manuscrito Oldham, con 70 piezas únicas para órgano, 4 fantasías de cámara a 4 partes y varios movimientos de danza.

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Muy buenas noches a todos ustedes quienes sintonizan su radio en FM. Esto es Metal.co. Les doy la bienvenida, soy Carlos Fabián Rodríguez Navarrete, director y productor para este espacio. Hoy con una emisión en la cual tendremos dos estrenos, dos agrupaciones, una de ellas vinculada a la 30ª edición del festival Rock al Parque. En primer lugar y desde Bogotá, una agrupación marca UNAL, no dependiente. Agrupación que está clasificada al festival Rock al Parque y quienes ocuparán el cuarto lugar de 20 casillas entregadas para esta edición del festival con 92 puntos estarán presentando para nuestra audiencia Rendirse no es opción, su placa discográfica del año 2025, y estarán con nosotros hablando al respecto los hermanos Mora, María Fernanda y Leo, quienes son guitarristas de esta agrupación Marca UNAL. La segunda entrevista la realizamos de manera presencial junto a John Mejía, quien es el gestor de la agrupación colomboamericana The Glorious Death. Él estará presentando para nuestra audiencia The World's Fear of Death, la placa discográfica lanzada en febrero del año 2026. Metal.co tiene diferentes emisiones. Estas inician los días miércoles a las 10 de la noche por los 100.4 FM Radio UNAL Medellín. A las 11 de la noche, Metal.co se emite por Uniguajira Estéreo 89.3 FM en Riohacha. En la Radio Universidad de Nariño 101.1 FM en la ciudad de Pasto y en la UPTC Radio 104.1 FM en la ciudad de Tunja. El día domingo a las 7 de la noche, Metal.co se emite por los 98.5 FM de la Radio UNAL en Bogotá. A las 10 de la noche por la UMFM, emisora de la Universidad de Manizales, 101.2 FM en esta ciudad, y a las 11 de la noche por los 89.7 FM de la Radio Universidad Surcolombiana en la ciudad de Neiva, más la repetición que se realiza del presente capítulo en la Radio Universidad de Nariño 101.1 FM en la ciudad de Pasto. De igual manera, les recordamos que este programa quedará almacenado en el sitio web radio.unal.edu.co y en la sección de programas musicales podrán encontrar en orden alfabético metal.co. De la misma manera podrán encontrar en ese menú otros programas musicales, temáticos y de actualidad de su interés. Programas realizados aquí en Radio UNAL, emisoras de la Universidad Nacional de Colombia. También tenemos nuestras propias redes sociales. Hacemos presencia en Facebook, Instagram, TikTok, Spotify, YouTube, Threads y Kick. En todas ellas nos van a encontrar como @metal.co.radio. Una difícil situación se nos presentó el día 10 de agosto pasado, cuando la tierra literalmente nos movió el piso. Y para los músicos, amigos, conocidos y demás personas que están ubicados